bueno, llegamos a la parte final de la programación este domingo. Espero lo hayan disfrutado tanto como yo de poder compartir con ustedes los mejores tracks del rock and roll de todos los tiempos. Se van a quedar con un temita, un extendido que lo hemos trabajado aquí en los estudios de La Mega. Fue el primer sencillo del tercer álbum de estudio de la banda, Pyromania, de 1983. Ustedes saben a quién me refiero y los vamos a tener muy pronto en Ecuador, gracias a Feel the Club. Def Leppard, aunque con frecuencia se la ha descrito como, se podría decir, un homenaje al artista Marilyn Monroe, el vocalista principal del grupo Joe Elliott lo ha descrito como una canción que trata en términos generales sobre algo que nunca podrás alcanzar. La canción alcanzó el número uno en la lista Billboard Top Tracks, donde permaneció durante 6 semanas y además llegó al número 12 en la lista de Pop Singles. En el 2008 interpretaron la canción con Taylor Swift en el country music track Crossroads y la actuación fue nominada a Video del Año de Wide Open Country y la actuación del año de CMT en los premios CMT de música del 2009. Además, en el 2013 la canción apareció en el videojuego tan famoso Grand Theft Auto 5 en estación de radio Los Santos de Rock Radio de este juego. Bueno, vamos de inmediato con esta producción que despide el programa de este domingo. Seré entonces hasta este día lunes en el que estaré compartiendo buena música a partir de las 2 de la tarde. Los mejores hits del momento y todos los éxitos que ustedes desean escuchar junto al Santi en su estación favorita, la M3G4 107.7 FM, desde la capital para todo el mundo. Buena tarde y hasta pronto.

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0: La pequeña avioneta se había estrellado contra los pantanos. Aunque la habilidad de Calimán como piloto había controlado el descenso sobre los pantanos, no pudo evitar que el pequeño aparato se clavara sobre las aguas pantanosas. Un montón de hierros retorcidos era todo lo que quedaba de la avioneta. Después del estrépito del choque, todo volvía a la normalidad. La lluvia y el viento huracanado azotaban los pantanos como tendiendo un velo gris para ocultar la tragedia. No se advertía la menor señal de vida entre los restos de la avioneta. Calimán permanecía inmóvil sobre el destrozado asiento, con sus recias y musculosas manos aún aferradas al retorcido timón. Una intensa palidez invadía su rostro mientras un hilillo de sangre descendía por su frente. A su lado, la joven y hermosa Mariela estaba inmóvil, con las ropas destrozadas y sangrantes, aprisionada entre un montón de hierros humeantes, y el pequeño Solín no estaba entre los restos. Con el brutal impacto de la avioneta, Solín había sido lanzado como a 20 metros y permanecía boca abajo, con la mitad del cuerpo sumergido entre las cenagosas aguas del pantano y con el rostro clavado en el barro. La lluvia caía incesante y el viento huracanado y los truenos hacían más macabra aquella escena de tragedia y muerte. Pasados unos largos y angustiosos minutos, el cuerpo de Calimán se estremeció. Un gesto, un rictus de dolor apareció en su rostro, y sus finos y delgados labios dejaron escapar un quejido ahogado. La lluvia, filtrada por la ventanilla destrozada, golpeaba el rostro de Calimán. Sus recias y musculosas manos se desprendieron del timón retorcido y lentamente limpiaron la sangre que le cubría el rostro. Después, sus azules ojos se entreabrieron débilmente. Entorpecido aún por el impacto, miró lentamente a su alrededor y reaccionó angustiado al ver a la joven Mariela aprisionada entre los hierros retorcidos.
1: Mariela. Mariela, responda.
0: Quiso Calimán incorporarse, pero un intenso dolor paralizó su cuerpo y quedó así unos instantes, mirando a su alrededor, dándose cuenta de todo y tratando de coordinar sus ideas. Después, aspiró profundamente y se incorporó de entre los hierros retorcidos. Trabajosamente, avanzó apoyándose entre los restos de la avioneta hasta llegar al cuerpo inanimado de la joven Mariela. Ansiosamente, palpó aquel rostro hermoso y limpió la sangre que emanaba de la cabeza. Luego, levantó cuidadosamente el párpado de uno de los ojos de la joven.
1: Sí. Está aún con vida, pero debo sacarla de aquí.
0: Calimán quiso levantar el cuerpo de Mariela, pero se dio cuenta que estaba aprisionado entre los hierros retorcidos. Luego, reaccionó interrogante pensando...
1: Ay, Solim, ¿dónde está Solim? ¡Solim! ¡Muchacho! ¡Solim!
0: Sus débiles gritos eran ahogados por el rumor de la tormenta. Ansiosamente, los azules ojos de Calimán miraban hacia todas partes, queriendo encontrar a su pequeño amigo. Su primer impulso fue abandonar los restos de la avioneta y lanzarse a buscar al muchacho, pero recordó que la joven Mariela permanecía aprisionada entre los hierros.
1: Debo ponerla a salvo y después buscaré a Solim.
0: Calimán, dolido y sangrante, sacó fuerzas de su desesperación y angustia, y sus recias y musculosas manos empezaron a apartar los hierros retorcidos que aprisionaban el cuerpo de la joven Mariela. Todos los músculos de su cuerpo atlético se tensaban a través de sus ropas desgarradas hasta que logró sacar a la joven de entre los restos de la avioneta. Levantándola entre sus fornidos brazos, se dispuso a abandonar aquel sitio.
1: Tal vez estos pantanos sean profundos y no tengo fuerzas para avanzar con el cuerpo de Mariela en brazos. Sin embargo...

0: Poco a poco avanzó, tratando de encontrar suelo firme. La sangre que emanaba de la herida de su cabeza le cubría los ojos y...
1: No, no puedo siquiera avanzar. Siento que la cabeza me estalla. Oh, Dios mío. ¿Y Salim? ¿Dónde está? ¿Habrá muerto?
0: Calimán, con el cuerpo de la joven Mariel en brazos, avanzaba lentamente por el pantano. Luego, sin poder evitarlo, se desplomó pesadamente sobre las cenagosas aguas.

0: Muy lejos de la zona donde había ocurrido la tragedia, precisamente en aquel aeropuerto militar en el estado de Oaxaca, el comandante, jefe de la zona, aún intranquilo desde la partida de Calimán y Solín, así como la joven Mariela, trataba de obtener datos exactos en torno a esos extraños personajes.
1: ¿Qué sucede, sargento?
2: Bien, comandante. Creo que no es posible entablar comunicación con Tuxtla Gutiérrez. Hay una fuerte tormenta que abarca esa zona y las comunicaciones están interrumpidas.
1: Insista. Tenemos que ponernos en contacto con esa zona. Hay que obtener datos sobre ese hombre extraño y misterioso que estuvo esta mañana aquí. ¿Cómo diablos se llama?
2: Calimán.
1: Eso es, Calimán. Sabemos que tomó rumbo hacia Chiapas. De eso no hay duda.
2: Así es, mi comandante. La tercera zona militar del estado de Chiapas reportó haber visto una avioneta con matrícula U-1312 volando hacia Tuxtla. Es seguro que para allá volar.
1: Y nos engañaron diciendo que se dirigían hacia Acapulco. ¿Qué se me hace que sus presentimientos se hicieron realidad, sargento?
2: ¿Cuáles presentimientos, mi comandante?
1: ¿Cuáles han de ser? Eso de que Calimán y la mujer que lo acompaña sean unos delincuentes que andan de escapada. Juntos con el muchacho han de formar una banda de delincuentes o contrabandistas, o qué sé yo. Así que tenemos que localizarlos a como dé lugar.
2: Pero es imposible, mi comandante. Le digo que hay una fuerte tormenta en Chiapas y no es posible comunicarnos.
1: ¡Insista! ¡Insista, sargento!
2: Muy bien, mi comandante.
0: El robusto comandante se paseaba nerviosamente, limpiándose el sudor que corría por su rostro, deslizándose por el cuello grueso como el de un toro. Miraba con gesto de enfado al sargento, que en vano hacía funcionar el telégrafo. Ellos ignoraban que Calimán y sus amigos habían sufrido el terrible accidente en las selvas de Chiapas.
2: Es inútil, mi comandante. No hay comunicación con Tuxtla.
1: ¿Pero cómo es posible?
2: Ya sabe que cuando hay tormentas todo se interrumpe, hasta las líneas telegráficas. Si usted quiere, mi comandante, insisto, a ver si me comunico a San Cristóbal. A ver si ahí nos dan noticias de los viajeros.
1: No, sargento. Más vale que nos comuniquemos a México. Entable contacto con la capitanía del puerto aéreo. Informe que un hombre llamado Calimán, acompañado de un muchacho y una mujer que se hacía pasar por su esposa, estuvieron aquí, tripulando una avioneta matrícula U-1312. Que nos den informes precisos sobre la identidad de dichos individuos.
2: Muy bien, mi comandante.
1: A ver si nos salen con que Calimán y los que lo acompañan son buscados por la justicia. Saber que los tuvimos en las manos y los dejamos escapar.
2: Yo se lo advertí, mi comandante.
1: ¡Usted se calla! Y obedece mis órdenes. Comuníquese a la capital, pronto.
2: Ni hablar, mi comandante, ni hablar.

y en el lugar de la tragedia, la tormenta seguía azotando toda aquella zona de pantanos rodeada de selvas milenarias. El pequeño Solín, que había sido lanzado de la avioneta cuando había ocurrido el choque, permanecía con la parte inferior del cuerpo sumergido en las cenagosas aguas del pantano y con el rostro hundido en el barro. La lluvia azotaba en ráfagas de viento el cuerpo del muchacho, que de pronto

0: Se estremeció.
1: Mi pierna.
0: Trataba de incorporarse, pero un dolor agudo, intenso, se clavaba en su pierna derecha. Continuó así unos instantes, hasta que las ideas se aclararon en su mente.
1: Ahora lo recuerdo. Al tratar de aterrizar, nos estrellamos. ¿Y Calimán? ¿Calimán dónde está? ¿Y Mariela? ¿Qué ha sido de ellos? ¿Dónde están?
0: Ansiosamente, el pequeño Solín miró en torno y se dio cuenta que la sombra de la tormenta lo envolvía todo. Su voz, angustiada y quejumbrosa, se dejó escuchar.
1: ¡Calimán! ¡Calimán!
0: Pero sus gritos eran ahogados por la tormenta. Solín no podía ver que Calimán y la joven Mariela se encontraban a corta distancia de él, pero medio hundidos en los pantanos. Calimán no podía escuchar la voz de su pequeño amigo, porque al igual que Mariela estaba inconsciente. El muchacho, dominando su dolor y angustia, se incorporó sobre el barro.
1: ¡Calimán! ¡Calimán! Es inútil llamarlo. Calimán murió en el choque, al igual que Mariela. Tal vez sus cuerpos estén en alguna parte. Debo buscarlos. Sí, debo buscarlos. Mi pierna. Creo que la tengo rota. Pero aún así, debo salir de los pantanos. ¡Debo hacerlo!
0: El muchacho se arrastró lentamente, con la pierna derecha paralizada. No podía ver que Calimán y Mariela estaban a unos cuantos metros de distancia, y sin saber

0: comuníquenos identidad de dicha mujer. Sargento, pida comunicación telefónica al aeropuerto de México. Debemos informar que Calimán y el muchacho estuvieron aquí, que los acompaña una mujer que se hacía pasar por su esposa y que sospechamos que los amenaza con un revólver. Y agregue que tomaron rumbo hacia el estado de Chiapas y que es casi seguro que los haya sorprendido la tormenta en pleno vuelo. ¡Pronto! ¡Comuníquese inmediatamente!
1: La tormenta había cesado. Únicamente el viento ululaba azotando los pantanos y estremeciendo la selva. Calimán, el hombre increíble, y la joven y hermosa Mariela, medio sumergidos en el pantano, habían recobrado el conocimiento. Pero aún no acertaban a hacer ningún movimiento. El frío se clavaba en sus cuerpos como alfilerazos.
2: Mariela. Mariela, ¿me escucha usted?
3: Sí. Sí, Calimán.
2: Bien, debemos salir de los pantanos. La noche se viene encima y no podemos seguir en medio de estas aguas frías y cenagosas. Trataremos de alcanzar suelo firme y encender una hoguera. Después me dedicaré a buscar a Soli. Dios quiera que esté vivo.
1: Calimán ignora que Solín ya no está ahí. Se ha internado en la selva. Y esa noche puede ser la última que les quede de vida.
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0: Después del aterrizaje forzoso que Calimán había efectuado en medio de la tormenta, habían sufrido aparatoso choque contra los pantanos de aquella región selvática del estado de Chiapas. Calimán, sufriendo golpes contusos, había rescatado a la joven Mariela de entre los hierros retorcidos, poniéndola a salvo lejos del avión destrozado. El pequeño Solín, que fuera lanzado varios metros lejos del aparato, había recobrado el sentido y, sin poder ver nada a su alrededor, se había alejado de aquel lugar, ignorando que Calimán se encontraba a unos metros de él, desmayado sobre las cenagosas aguas del pantano. Habían transcurrido varias horas. La tormenta había cesado. Solo el viento huracanado azotaba los pantanos y estremecía la selva. Calimán y la joven Mariela, medio sumergidos en los pantanos, recobraban el conocimiento, pero no acertaban a hacer ningún movimiento. El aire frío azotaba sus cuerpos, clavándose como alfilerazos.
1: Mariela, ¿me escucha usted?
2: Sí. Sí, Calimán.
1: La noche se viene encima. Tenemos que salir de los pantanos. No podemos continuar en estas aguas frías y cenagosas.
2: No puedo moverme, Calimán. Estoy agotada.
1: Sí. Los golpes que sufrimos nos tienen aletargados, pero aún así debemos hacer un esfuerzo. Vamos, apóyese en mi brazo. Sí. Trataremos de llegar a suelo firme y encender una hoguera.
2: Calimán. ¿Y Solín, dónde está?
1: No lo sé, Mariela. Cuando recobré el sentido me di cuenta de que estábamos entre los restos de la avioneta. Pero Solín no estaba allí. Tal vez por la fuerza del impacto fue lanzado varios metros lejos del aparato.
2: Debe estar herido. Tal vez muerto.
0: La expresión de Calimán se tornó grave y preocupada. La sola idea de que su pequeño amigo estuviera en peligro lo hacía apretar los puños con rabia y desesperación. Luego, controlando su estado de ánimo, Calimán agregó:
1: Esperemos que esté a salvo, no lejos de aquí. Vamos, Mariela. Le ayudaré a llegar hasta la orilla y luego me dedicaré a buscar a Solín. Vamos, apóyase en mi brazo. Vamos.

0: Las sombras de la noche invadían aquella zona. El viento había dejado de soplar huracanado y los gritos de las aves nocturnas se confundían con los rugidos lejanos de los tigres que salían de sus madrigueras, y los chillidos penetrantes de los monos resonaban burlones en medio de la selva. Calimán, llevando en brazos a la joven y hermosa Mariela, había logrado llegar hasta la orilla de los pantanos y ahora deposita suavemente el cuerpo de la joven.
1: Descanse, Mariela.
2: Descanse.
1: Debemos dar gracias al Creador de estar con vida después de tan aparatoso accidente.
3: Tengo frío, Calimán. Mucho frío.
0: La joven, con las ropas desgarradas y mojadas, tiritaba de frío. Su hermosa cabellera rubia en desorden y la intensa palidez de su rostro hacía temer a Calimán por su salud.
1: Ahora mismo encenderé una hoguera. El calor reconfortará su cuerpo, ya que por fortuna no tiene heridas de gravedad.
3: Pero usted... usted sangra de la cabeza.
1: Bueno, uno de los cristales me produjo esta herida, pero no tiene mayor importancia. Lo principal es que logremos pasar la noche en medio de la selva.
3: Pero no tenemos alimentos, ni ropa, ni siquiera un fósforo para encender el fuego.
1: Tendremos que recurrir a los medios que la selva nos proporciona. Tendremos fuego haciendo frotar dos ramas. El fuego es lo principal para calentar nuestros cuerpos, para ahuyentar las fieras y para encontrar tal vez a Solín.
3: ¿Encontrarlo? No comprendo.
1: Si el muchacho no está lejos de aquí, descubrirá el resplandor de la tierra y podrá regresar, o por lo menos gritar para acudir a su auxilio. Vamos, quédese tranquila, Mariana. Yo me encargaré de todo.
0: Calimán se apartó un poco buscando ramas y troncos que pudieran servir para encender la hoguera. Entretanto, la joven Mariela frotaba su aterido cuerpo, tratando de entrar en calor. Sus hermosísimos ojos claros miraban hacia todas partes, imaginándose descubrir algún peligro. Se sentía realmente angustiada y temerosa, atrapada en aquella selva virgen y exuberante. Unos pasos en la hojarasca le hicieron reaccionar.
3: Calimán.
1: Tenemos suerte, Mariana. Encontré varias ramas secas que nos proporcionarán un magnífico fuego. Pero, ¿cómo? ¿Está usted llorando?
3: Yo soy la única culpable, Calimán. Fue por mi culpa que ahora estemos aquí, condenados a una muerte segura.
1: Escuche, Mariela. Todos los seres humanos no somos dueños de nuestro destino. Nuestras vidas son manejadas por los hilos invisibles de lo inesperado, y no debemos lamentar jamás las tribulaciones que vivimos. Es cierto que estamos en una situación angustiosa, pero estamos aún con vida y nos disponemos a luchar. El shock nervioso producido por el accidente, la angustia y los nervios contenidos provocan en usted el desaliento y la desesperación, pero el fuego nos reconfortará. Después buscaré al pequeño Solín y tal vez hasta consigamos encontrar algún alimento en esta selva exuberante. Paciencia, serenidad y paciencia, Mariela. Mucha paciencia.

0: Muy lejos de aquella selva, donde Calimán y sus amigos trataban de sobrevivir, precisamente en el aeropuerto militar situado en una región de Oaxaca, el comandante en jefe de la zona recibía el último reporte solicitado.
1: El asunto es más grave de lo que suponíamos, sargento.
2: ¿Qué sucede, mi comandante?
1: Se me informa que mañana mismo llegará a este aeropuerto un enviado especial del gobierno para investigar todo lo relativo con la desaparición de Calimán. Parece que les ha intrigado mucho que una mujer los acompañe, puesto que aseguran que cuando salió del aeropuerto a bordo de la avioneta, solo iba en compañía de él, el muchacho.
2: ¿Tal vez la recogió en otro lugar?
1: No lo creo. Recuerde que dijeron que venían en viaje directo desde la capital. Y otra cosa que les intriga a las autoridades es que Calimán haya cambiado de ruta. ¿Por qué si dirigía al puerto de Acapulco, vino a dar aquí?
2: Y luego se internaron hacia el sur, hacia el estado de Chiapas.
1: A propósito, ¿ya logró comunicación con Tuxtla Gutiérrez?
2: No, mi comandante. Aunque parece que la tormenta cesó en aquellas tierras, la comunicación aún está interrumpida. Tal vez para mañana ya podamos hacer contacto.
1: Y mañana mismo llegará el enviado especial del gobierno para aclararlo todo.
2: Lo que es que si Calimán y los que lo acompañaban se internaron hacia Chiapas, yo creo que a estas horas ya pasaron a mejor vida.
1: ¿Usted cree, sargento?
2: Pues imagínese, capotear una tormenta en un avión grande, de esos de cuatro motores, es casi un suicidio. Imagínese pasarla en una avioneta como en la que viajaban.
1: Tiene razón. Ojalá se hayan dado cuenta a tiempo. Porque si la tormenta lo sorprendió en pleno vuelo, pues ya pasaron a mejor vida.
0: Nadie podía imaginarse que Calimán, la joven Mariela y el pequeño Solín habían sobrevivido al terrible accidente. En medio de la selva lacandona, Calimán había logrado encender una pequeña hoguera, valido de sus rústicos procedimientos.
3: El fuego la reconfortará, Mariela. Y estará de acuerdo conmigo que aunque nuestra situación es desesperada, debemos sentirnos satisfechos de no haber muerto cuando nos estrellamos en los pantanos, ¿eh?
4: Calimán, pero usted sabe lo que significa estar perdidos en medio de la selva, sin ropa, sin alimentos, sin esperanzas de salvación, puesto que la tormenta nos apartó mucho de cualquier ruta aérea.
3: Es cierto, sí. No creo que por estas latitudes cruce ningún avión. Además, sería imposible que nos vieran en medio de esta exuberante selva.
4: Entonces, estamos perdidos.
3: No, Mariela, no. Jamás debe darse por vencida antes de intentarlo todo. Pero ahora quédese aquí junto a la hoguera. Yo iré en busca del pequeño Salim.
4: Oh, sí, hágalo, Calimán. Tiene que encontrar al muchacho.
3: Ahora recuerde una cosa, Mariela. Mantengo vivo el fuego de la hoguera. Solo así las fieras no se atreverán a atacar. Si está en peligro, grite con todas sus fuerzas. Yo estaré cerca de aquí buscando a Salim. Y no se deje llevar por el miedo y la angustia. Regresaré pronto.
0: Calimán se internó por los alrededores de los pantanos. La oscuridad que reinaba en la selva era casi absoluta. Los azules ojos de Calimán buscaban algún rastro del pequeño Solín. De pronto, descubrió algo a la orilla del pantano.
3: Oh, un pedazo de la camisa de Solín, manchado de sangre. Solín estuvo aquí. Se ven sus huellas marcadas en el barro. Seguro debe estar herido y se arrastró en un instinto de salvación. No puede estar lejos de aquí. Tengo que encontrarlo. Las huellas de sangre son notables, notables. Su vida está en peligro. Las heridas que sufre pueden ser mortales. O el olor de la sangre puede atraer a una fiera. ¡Solín! ¡Solín!

0: El pequeño Solín había logrado arrastrarse hacia el interior de la selva, imposibilitado para haber descubierto que Calimán y Mariela estaban muy cerca de él en el pantano. Había salido de aquellas aguas cenagosas, arrastrándose dificultosamente. Pero dolido por los golpes que sufriera al ser lanzado del avión, no podía avanzar más y estaba ahí, derrumbado entre la hojarasca, tembloroso y agotado.
1: Calimán, ¿qué ha sido de él? Tal vez murió junto con Mariela en el accidente. Yo no tengo fuerzas para seguir arrastrándome. La pierna me duele mucho. Además, ¿dónde iría en medio de la selva?
0: Solín, sin ánimos ni fuerza, quedaba ahí, inmóvil, con las ropas desgarradas, entumecido por la humedad de la selva. De pronto...
2: ¡Solín! ¡Solín!
0: Una voz lo hizo reaccionar levemente. Al principio, creyó que era su imaginación. Le parecía escuchar la voz de Calimán.
1: Sí, sí, fue la voz de Calimán. Pero ahora no se escucha nada. Tal vez es el ruido de la selva que me hace imaginar algo que no existe.
2: ¡Solín! ¡Solín!
1: Sí, ahora no hay duda. Es Calimán. Está vivo y me busca. Me busca. Aquí. Aquí, Calimán.
0: El muchacho trató de incorporarse, pero no podía. Abriendo desmesuradamente los ojos, trataba de distinguir a su amigo entre las sombras de la selva. Se arrastró un poco y se detuvo al ver un cuerpo viscoso, largo y grueso, que se deslizaba junto a él.
1: ¡Una serpiente! ¡Junto a mi cuerpo!
0: El reptil se arrastraba entre las hojas, abriendo las fauces y mostrando los filosos colmillos. Solín quedó paralizado. Sabía que el menor movimiento provocaría el ataque de la víbora.
1: No debo hacer el menor movimiento. Pero la víbora se acerca cada vez más. No podré resistirme a estar así. Inmóvil. La serpiente ya casi roza mi mano.
0: Aquel cuerpo onduleante y viscoso se acercaba más y más a Solín. El muchacho podía ver aquellos ojillos verdes que lo miraban fijamente, paralizándolo de terror. El reptil, presintiendo su presa, se detuvo alzando la cabeza a una cuarta del suelo. Abría y cerraba las fauces, tirando lancetazos y mostrando los filosos colmillos. Solín creyó que la muerte llegaba a él cuando una voz lo hizo reaccionar.
3: ¡Solín! ¡Quédate quieto! ¡No te muevas!
1: ¡Calimán!
3: ¡No te muevas! No hagas el menor intento porque la serpiente te atacará. Domina el terror y quédate quieto.
0: Los azules ojos de Calimán permanecían fijos en el reptil, que se acercaba más y más al pequeño Solín. Calimán avanzó lenta y sigilosamente, procurando no hacer el menor ruido entre las hojas. Era como una pantera que se disponía al ataque. Todos los músculos de su cuerpo atlético vibraban en tensión y rápido como la centella, Calimán se arrojó sobre la serpiente. Sus recias y musculosas manos se aferraron como tenazas de acero, aprisionando al reptil a la altura de la cabeza. Al sentirse aprisionada, la serpiente silbaba furiosamente mientras se enroscaba en los brazos de Calimán. El pequeño Solín miraba aterrado aquella lucha del hombre contra una serpiente venenosa. Las recias y musculosas manos de Calimán presionaron con mayor fuerza aún, obligando a la serpiente a abrir las fauces desesperadamente. Luego, su viscoso cuerpo fue perdiendo vigor. Se soltó de los brazos de Calimán y se estremeció en estertores de muerte. ¡Calimán! Dio un último y vigoroso apretón a la cabeza del reptil y la serpiente quedó inmóvil, muerta.
4: Este reptil ya no hará más daño. Es de la especie llamada comúnmente cuatro narices.
1: ¿Es venenosa?
4: Muchísimo más que un cascabel. Su mordedura es mortal, Solín. Y en unos minutos las víctimas sufren terribles espasmos, preámbulo de la muerte. Mírala, Solim. Mírala. tan gruesa como uno de tus brazos y de 2 metros de largo.
1: Calimán, yo creí que estabas muerto.
4: Por fortuna, ¿no? Y dime, ¿qué fue lo que te pasó, Solim?
1: No lo sé exactamente. Solo recuerdo que me cubrí la cabeza antes de chocar. Luego sentí un fuerte dolor en todo el cuerpo y perdí el sentido. No sé cuánto tiempo estuve así. Al despertar, me vi medio sumergido en el pantano y la tormenta continuaba y te grité desesperadamente. No podía ver a 1 metro de distancia y no sé por qué decidí salir del pantano y arrastrarme hacia la selva. Temía que estuvieras muerto y quería encontrarte.
4: Por fortuna descubrí tu rastro. Si te hubieras alejado un poco más, habría sido imposible encontrarte entre esta selva exuberante.
1: ¿Y la señorita Mariela?
4: Está sana y salva. Ven, ven, Solim, el calor del fuego te reanimará. ¿Puedes caminar?
1: No, no, señor. Me duele mucho esta pierna.
4: Permíteme. La tienes amorratada. Después la examinaremos con cuidado. Ojalá y no sufras una fractura. Vamos, muchacho. Te llevaré en brazos hasta nuestro improvisado campamento. Eso es.
1: Calimán. ¿Mm? ¿Qué vamos a hacer perdidos en la selva?
4: A luchar, Solim. Luchar por subsistir. Luchar hasta que nuestras fuerzas se agoten antes de ser devorados por estas exuberantes selvas lacandonas. Vamos, muchacho, vamos.

0: Mariela permanecía recostada sobre un montón de hojas muy cerca de la hoguera. Su cuerpo juncal había entrado en calor y en su rostro se advertía una expresión fatigosa. Miraba en torno y solo descubría la vegetación exuberante, los gigantescos árboles y lianas que semejaban una prisión construida por la naturaleza. Sus pálidos y carnosos labios se movieron lentamente para musitar.
1: La selva. La selva lacandona de la que tanto me habló papá. La selva lacandona, misteriosa y subyugante.
0: Y al conjuro de los recuerdos, la joven Mariela parecía volver a escuchar las palabras de su padre, el profesor Ramiro Mendoza, quien le había dicho en sus cartas:
2: Mariela, hija mía, no hay en el mundo emoción más intensa que el permanecer una noche en medio de la selva lacandona, perdido entre la exuberante y magnífica belleza de los árboles gigantescos, las lianas que se entrelazan como gigantescas telarañas, escuchando el grito monótono del ticú, pájaro nocturno de blanco plumaje, escuchando el rugido del tigre que acecha su presa, viendo las sombras de los arguates danzar entre las copas de los árboles, deslumbrados por los cocuyos y luciérnagas que lanzan sus verdes luces como estrellas que juegan entre las sombras, y el calor que envuelve nuestros cuerpos hasta confundirlos con la humedad de la tierra, escuchar embelesados el canto eterno de la selva, sentirnos parte mismo de esta selva que subyuga, estremece, acobarda y termina por recibirte como madre amorosa o aniquilarte bajo el peso de su exuberancia. Vivir una noche en la selva lacandona es como estar más cerca de Dios.
0: Aquellas palabras vibraban en el recuerdo de Mariela, que se estremecía mirando en torno. Sus claros y divinos ojos inundados de lágrimas, lágrimas de emoción, respeto y temor hacia la selva lacandona. De pronto...
1: ¿Qué fue eso? Me pareció escuchar pasos entre la hojarasca. Calimán, Calimán, es usted. Calimán.
0: Mariela se incorporó avanzando hacia el tupido follaje que la rodeaba. De pronto, le pareció escuchar muy cerca de sí una respiración agitada, como la respiración de una fiera hambrienta o un hombre convertido en fiera. Después descubrió, sí, unos ojos ahí entre la selva. ¿Qué peligro acecha a la joven Mariela? ¿Está ante una fiera hambrienta o ante un peligro desconocido de la selva lacandona? 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

0: Calimán, la joven Mariela y el pequeño Solín se hallaban perdidos en las selvas lacandonas. Atrapados en una inesperada tormenta, se habían visto obligados a intentar un aterrizaje forzoso en una región pantanosa rodeada de selvas exuberantes. Al caer la noche, Calimán había logrado encender una hoguera para reconfortar sus maltrechos cuerpos y ahuyentar a las fieras. Calimán había encontrado al pequeño Solín no lejos de los pantanos, a punto de ser atacado por una mortal serpiente venenosa. Solo la agilidad y valentía de Calimán habían impedido que el muchacho sufriera la mortal mordedura de la serpiente y se disponía a regresar al improvisado campamento donde la joven Mariela esperaba llena de temor e incertidumbre. Mariela se sentía prisionera entre la exuberante selva, tapizada de grandes árboles, inmensas lianas y los gritos de las fieras y monos confundidos en el rumor de la noche. Mariela se sentía sobrecogida y temerosa, y en su recuerdo brotaban las palabras de su padre, el profesor Ramiro Mendoza, que tiempo atrás le dijera al referirse a aquellos lugares:
1: no hay en el mundo emoción más emotiva que escuchar embelesados el canto de la selva lacandona. Sentirnos parte misma de la naturaleza que subyuga, estremece, acobarda y acaba por recibirnos como madre amorosa entre sus brazos o aniquilarnos bajo el peso de su exuberancia. Vivir una noche en la selva lacandona es como estar más cerca de Dios.
0: Aquellas palabras vibraban en el recuerdo de Mariela. Le parecía escuchar a su padre repetir aquellas frases llenas de profundo respeto hacia la selva que tanto amaba. Los claros y hermosos ojos de Mariela se inundaban de lágrimas. Lágrimas de emoción, respeto y temor hacia la selva que la aprisionaba. De pronto...
2: ¿Qué fue eso? Me pareció escuchar pasos entre las hojas, como si alguien se acercara hacia aquí.
0: Mariela se atrevió a mirar en torno, tratando de descubrir el motivo de aquel ruido. Y luego, su voz temerosa e interrogante se atrevió a brotar.
2: ¿Calimán? ¿Es usted?
0: Lentamente la joven se incorporó. Sufría una sensación de miedo y al mismo tiempo obedecía un deseo interior de saber quién estaba ahí, oculto entre la maleza.
2: ¡Calimán! ¡Calimán, es usted! ¡Calimán!
0: Avanzó hasta sentir el rumor de las hojas húmedas sobre su rostro. Las llamas de la hoguera trazaban mil extrañas figuras entre la maleza. Era como si un ejército de fantasmas luminosos danzaran confundiéndose con las lianas y el follaje. De pronto se estremeció. Más que sentir, adivinó que alguien estaba a sus espaldas. Un calofrío de temor recorrió su cuerpo y claramente escuchó una respiración fatigosa, agitada. Sentía un aire caliente que le acariciaba la nuca y la estremecía. Conteniendo su angustia y terror, Mariela se atrevió a girar lentamente para descubrir a quién estaba a sus espaldas.
2: Es la respiración de una fiera hambrienta. O de un hombre convertido en fiera. Debo saber quién es. Debo hacerlo aunque esté muerta de miedo.
0: Lentamente giró, descubriendo un cuerpo que se ocultaba entre la maleza.
2: ¿Quién es? ¡Responda!
0: Nuevamente escuchó aquella respiración agitada y entre el follaje descubrió...
2: Unos ojos que me miran terriblemente.
0: Mariela se daba cuenta que aquellos extraños ojos, confundidos entre las sombras de la selva, la miraban fijamente. Y la joven, ahogando un grito de terror, retrocedió. Luego, atropellándose, huyó queriendo ponerse a salvo del peligro. Las lianas y ramas de los árboles la detenían como grotescas manos de la naturaleza. Caía dolorosamente, pero impulsada por su angustia, volvía a levantarse y reanudar la fuga. Sentía que aquel ser extraño, hombre o animal, la seguía implacable. Le parecía percibir en la nuca aquella respiración fatigosa y ahogada, como de una fiera hambrienta o de un hombre convertido en fiera. Mariela quería correr con todas sus fuerzas, pero la espesura del follaje se lo impedía. De pronto sintió que alguien la detenía bruscamente. Quiso librarse, pero la aprisionaban con toda la fuerza.
3: ¡No, no, no, no, no, no, no!

0: Mariela, ¿qué pasa?
1: Tranquilícese.
2: ¡Déjeme!
1: Pero,
2: ¡déjeme!
1: ¿Qué pasa, Mariela? ¿No me reconoce?
2: Calimán. Es usted.
1: Vamos, Mariela, controle sus nervios. Escuchamos sus gritos y venimos hacia acá todo lo rápido que nos fue posible. ¿Pero qué tiene? ¿Qué le pasa, Mariela?
2: Calimán. Creí que ese misterioso ser era el que me había atrapado.
1: ¿Misterioso ser? Vamos, ¿a qué se refiere usted?
2: No lo sé exactamente. No puedo decirle si era un hombre o una fiera. Estaba allí oculto entre la maleza. Sentí su respiración caliente y fatigosa junto a mi espalda.
1: Ah, tal vez se lo imaginó.
2: No, Calimán. Después vi que era una sombra que se ocultaba detrás de la maleza y quedaba ahí agazapada. Y luego vi dos ojos. Dos terribles ojos que se clavaban en mí. Dos ojos amarillentos, vidriosos. ¡Horrible!
1: Vamos, controle sus nervios, Mariela. El miedo nos hace ver cosas que no existen.
2: Estoy segura que era alguien. Una fiera o un hombre. No pude resistir más y corrí. Corrí sin rumbo fijo, sintiendo que aquella sombra me perseguía, me acosaba.
1: Tranquilícese ya, Mariela. Tranquilícese. No se advierta a nadie alrededor de nosotros. Véalo usted misma.
3: Los ojos claros de Mariela, aún cubiertos de lágrimas, miraron temerosos alrededor.
2: Se ha ido. Se ha ido. Pero estoy segura que había alguien vigilándome.
1: Bien. Entonces ahora regresaremos a nuestro improvisado campamento. ¿Se siente mejor, Mariela?
2: Sí. Sí, ahora que está usted a mi lado, los temores se desvanecen.
4: Calimán, mi pierna. Me duele mucho.
2: Pero he encontrado a Solín.
1: Sí, estaba cerca de aquí. Tuve suerte al encontrarlo. En esta selva es fácil perderse en 50 metros.
2: Está herido.
1: Bueno, sufrió un fuerte golpe en la pierna derecha. Esperemos que no sea de gravedad. Ahora vamos, Mariela. Junto al calor de la hoguera trataremos de descansar un poco. Vamos, vamos.

0: Las recias y musculosas manos de Calimán frotaban cuidadosamente la pierna herida del muchacho.
1: ¿Duele mucho, Solim?
2: Un poco, sí, señor.
1: Afortunadamente no hay fractura. Sufres una fuerte contusión, pero pronto estarás bien.
2: No tenemos medicinas, ni nada.
1: Te equivocas, mi pequeño Solim. La naturaleza nos ofrece sus bondades. Estas hojas que he encontrado servirán para mitigar tus dolores. Te envolveré la pierna con ellas y estoy seguro que mañana te sentirás mejor.
2: ¿Plantas medicinales?
1: Sí, muchacho, claro. En una selva tan exuberante como esta abundan las plantas curativas. Mis humildes conocimientos en botánica y medicina me permiten descubrir varios tipos de plantas medicinales. Pero puedo asegurarte que aquí encontraríamos plantas curativas para casi todas las enfermedades conocidas. Eso es, ya está. Ahora quédate quieto, descansa junto a la hoguera y disponte a dormir, que hace el mejor medio en esta ocasión.
2: Señor, tengo hambre. Me di cuenta cuando regresábamos que recogías algo. ¿Unas frutas, tal vez?
1: Exacto, sí. En esta zona hay una gran variedad de frutos comestibles. Frutos tropicales deliciosos que mitigarán el hambre y la sed. Mira, prueba esto.
0: Calimán ofreció la carne jugosa y rojiza de un fruto que desgajaba entre sus manos. El pequeño Solín la llevaba hasta su boca y...
2: ¡Deliciosa! ¿Cómo se llama este fruto?
1: Mamey. Dame un poco, ¿quieres? Es un fruto común de estas zonas tropicales. Vamos, come todo lo que quieras.
2: Pues por lo menos de hambre no moriremos en esta selva.
1: Tienes razón, Solim. Ahora déjame ir al lado de nuestra joven amiga. Está aún impresionada y temerosa.
2: Calimán, ¿crees que en realidad vio algo o fue solo su imaginación?
1: No lo sé, muchacho. Es probable que haya visto a una fiera acercarse peligrosamente. Estamos en una zona selvática donde las fierras abundan. Bien pudo ser, pues, un jabalí o un tigre.
2: O un hombre. Un lacandón.
1: Es posible. Estas selvas son sus dominios y tal vez nos observen. Nos vigilan. Tal vez, señor.

0: Calimán se acercó lentamente hacia la joven Mariela. Ella permanecía quieta, inmóvil toda su belleza, tratando de cubrirse el aire húmedo que se filtraba por entre su ropa hecha jirones. Sus claros ojos aún tenían la expresión de miedo e incertidumbre y vigilaban en torno, temiendo descubrir algo.
1: Mariela.
2: Es usted, Calimán.
1: Se siente un poco más tranquila.
2: Sí. Perdóneme si me dejé llevar por la angustia.
1: No, por favor. No necesita dar explicaciones. Cualquiera en su lugar habría sentido pavor. Tome, cúbrase con esto.
2: ¿Qué es?
1: Es un abrigo hecho de palmas. Los naturales de estas regiones los usan con frecuencia para cubrirse del frío y la lluvia. Por supuesto que no es elegante, pero resulta práctico.
2: Gracias, Calimán.
0: Calimán puso sobre los hombros de la joven aquella especie de capa construida de palmas. Las recias y musculosas manos de Calimán oprimieron suavemente la espalda de la joven.
1: ¿Qué tiembla usted?
2: Calimán, tiene usted que creerme. No fue producto de mi imaginación, de miedo lo que vi. Ahí detrás de las malezas estaba oculto alguien. Y vi claramente esos ojos que...
1: Bien, pero no se desespere. Yo la creo.
2: ¿Me cree?
1: Naturalmente. Pudo tratarse de una fiera que se acercó atraída por el fuego. Ahora mismo podemos estar rodeados de fieras ocultas entre la maleza que nos observan detenidamente.
2: Oh, Calimán.
1: Pero no tema, que ninguna fiera se acercará, pues el fuego de la hoguera les provoca temor. Las fieras son nobles.

0: obligados a defenderse o a luchar, siempre lanzan un rugido que es como el franco reto al enemigo. Mariela, ¿puedo asegurarle que el único animal de la creación que ataca cobardemente es el hombre mismo?
1: Es que creo que era un hombre el que me vigilaba.
0: ¿Cómo? ¿Qué dice?
1: No estoy segura, pero me pareció ver la sombra de un hombre escondido entre la maleza. Y los ojos no eran los de una fiera, aunque tenían un brillo extraño, salvaje, diría yo.
0: ¿Un hombre? Es decir, que piensa que estamos siendo vigilados, tal vez, por nativos de esta región. Recuerde que en estas selvas vírgenes, ningún hombre se atreve a vivir.
1: Ninguno, excepto los lacandones.
0: Bueno, los lacandones, orgullosos y altivos descendientes de una de las razas más portentosas de América. Los lacandones, dueños y señores de la selva, que conviven con el tigre y el jaguar y saben el lenguaje de las aves y conocen los enterros de las selvas. Los lacandones, tribus errantes que tienen como casa la exuberante selva y como techo el cielo maravilloso de Bonampak.
1: ¿Es probable que seamos vigilados por lacandones?
0: Pues es probable, sí. Aunque juzgo improbable que se encuentren en estas zonas. Sus dominios principales son más hacia el sur, hacia la ribera del río Suchiate, o sus afluentes, el Acate y el Lacanja.
1: Pues, en cierto modo, los lacandones son nómadas. Cambian de ubicación con frecuencia para evitar contacto con los demás hombres.
0: Es verdad, sí, es cierto. Rehuyen a todo aquel que consideran extraño a sus costumbres. Y es probable que algún clan o familia lacandona habite por estas zonas. Pero si es así, no tenemos nada que temer, Mariela. El lacandón es como el tigre, valiente y decidido a pelear por sus dominios, pero jamás traicionar. Tal vez nos observen, si es verdad. Pero cuando se den cuenta que somos unos indefensos náufragos en la selva, nos prestarán toda su ayuda.
1: Calimán, Calimán, no se confíe. Es cierto que el lacandón es noble y sincero, pero varias veces han sido burlados por exploradores sin escrúpulos, por trabajadores chicleros y madereros, y más de uno guarda viejos rencores hacia el hombre blanco. No debemos confiarnos, Calimán. Tal vez si nos vigilan, nos consideran enemigos.
0: Tal vez, Mariela, pero debemos dejar todo en manos del destino y prepararnos a luchar contra un enemigo mortal y poderoso, que es la selva misma. Estamos muy lejos de cualquier población y debemos tratar de llegar a una de ellas. De otra manera, sucumbiremos en la selva. Descansemos, Mariela. Necesitamos reponer fuerzas para mañana, una vez que el sol apunte en el horizonte y emprendamos la lucha contra la selva.

0: Esa misma mañana, muy lejos de donde Calimán y sus amigos se hallaban perdidos, precisamente en el aeropuerto militar de un lugar del estado de Oaxaca, el comandante en jefe de la zona recibía a un enviado del gobierno.
1: Bien, comandante, ¿qué más tiene que informarme?
2: Ese hombre llamado Calimán estuvo aquí mismo el día de ayer. En su ruta de vuelo, invadió zonas controladas militarmente y lo obligamos a descender de su avioneta. Viajaba acompañado de un jovencito llamado Solín y de una mujer joven y bonita.
1: ¿Está usted seguro que se trataba de Calimán?
2: Por supuesto. Vi sus documentos de identificación y sus ropas. Eran muy especiales. Usaba algo así como un traje hindú, casaca y pantalones blancos de seda con botonadura de oro y un turbante donde traía una gran esmeralda. Un tipo extraño.
1: ¿Cómo justificó su presencia en estas zonas?
2: Dijo que había perdido la ruta, hacía un vuelo hacia el Pacífico y perdió el rumbo. Pidió que llenáramos el tanque de combustible y partió.
1: ¿Y qué me dice de esa mujer que lo acompañaba?
2: Calimán aseguró que era su esposa, pero mintió seguramente, obligado por el revólver que escondía a la mujer.
1: ¿Está seguro del rumbo que tomaron?

0: Hacia el sur, señor. Se internaron hacia Chiapas, precisamente hacia la zona donde anoche se desató una fuerte tormenta. Y lo más probable es que hayan muerto.
1: ¿Qué dice?
0: Esta mañana logramos comunicarnos con Tuxtla Gutiérrez. No tiene ningún informe respecto a Calimán. Ni tampoco hay reportes de ninguna otra ciudad en Chiapas. Es decir que o tomaron rumbo diferente o la tormenta los hizo estrellarse en plena selva.
2: Comandante, disponga que una flotilla de aviones se dé a la búsqueda de Calimán en toda la zona comprendida de la tormenta. Tienen que encontrarlos. Es una orden.
3: El cielo límpido cambiaba la fisonomía de la exuberante selva. Calimán, repuesto de la fatiga vivida la noche anterior, se disponía a emprender la marcha a través de la selva y dictaba órdenes a Solín y a la joven Mariela.
4: Mariela, hay que recoger suficientes frutos para el camino. Tal vez más tarde no encontremos alimentos.
5: Sí, llevaré todo lo que podamos.
6: Señor, ¿vamos a fabricar arcos y flechas con estas ramas?
4: Así es, Solín, así es. Pero escucha una cosa. No hagas el menor movimiento sospechoso. Mariela tenía razón. Nos vigilan, Solim. Nos vigilan constantemente entre la selva. Ten cuidado, mucho cuidado.
3: ¿Qué peligros aguardan a Calimán y a sus amigos en las selvas lacandonas? ¿Podrán encontrar los aviones de rescate?
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0: Las autoridades se habían dado cuenta de la desaparición de Calimán y el pequeño Solín a bordo de la avioneta, notificados por el comandante del aeropuerto militar, en un lugar del estado de Oaxaca, de que Calimán había cambiado de rumbo y viajaba con una mujer que al parecer los amenazaba con un revólver. El gobierno del centro había enviado a un representante para que recabara informes de la situación. El comandante informaba que Calimán viajaba con una mujer que al parecer los amenazaba de muerte con un revólver, y habían volado hacia el estado de Chiapas, cruzando una zona en la que la noche anterior se había desatado una fuerte tormenta. Las órdenes no se hacían esperar. El enviado del gobierno ordenaba que una flotilla de aviones militares buscara a Calimán en la amplia zona de las selvas chiapanecas. Presentían que la avioneta tripulada por Calimán había caído entre la selva, y las órdenes eran de encontrar al menos los restos del avión. Lejos de ahí, en medio de las selvas de Chiapas, Calimán, el pequeño Solín y la joven Mariela, después de sufrir el aparatoso accidente de la avioneta, se disponían a iniciar una marcha a través de la selva. Después de haber pasado una larga noche al calor de una hoguera, se disponían a partir. El cielo límpido cambiaba la fisonomía de la exuberante selva. Lo que la noche anterior eran sombras de gigantescos árboles y lianas, ahora, como por arte de magia, se convertían en un paradisíaco lugar donde el grito de las aves multicolores y el verde del follaje hacían que aquella zona se trocara en la selva más arrebatadora e impresionantemente bella que Calimán hubiera visto en su vida. Repuestos de las fatigas y peligros que habían vivido la noche anterior, Calimán dictaba órdenes para emprender la marcha a través de la jungla.
1: Mariela, hay que recoger suficientes frutos para el camino. Tal vez más adelante no encontremos alimentos.
2: Sí, Calimán. Recogeré todo lo que podamos llevar.
1: Y no se aleje demasiado de nosotros. Podría perder en 50 metros a la redonda. Podría perderse.
0: El pequeño Solín se acercaba llevando grandes ramas entre sus manos que depositaba junto a Calimán.
3: Señor, ¿vamos a fabricar arcos y flechas con estas ramas?
1: Sí, muchacho. Las ramas son resistentes, como el acero, y flexibles. Trajimos unos estupendos arcos y flechas que nos servirán para la caza. Ya lo ves, en pleno siglo XX, cuando existen armas poderosas y mortales, nosotros tenemos que retroceder en el paso de la civilización y recurrir a las armas primitivas.
3: Fabricaré una magnífica honda con la que pueda lanzar piedras a 50 metros con perfecta puntería. Yo creo que...
1: Escucha. No hagas el menor movimiento sospechoso.
3: ¿Qué pasa, señor?
1: No hables fuerte. No des a demostrar temor. Pero Mariela tenía razón. Alguien nos vigila.
3: ¿Alguien? ¿Quién?
1: No lo sé. Pero desde que amaneció, he podido darme cuenta que alguien espía todos nuestros movimientos. Alguien que permanece escondido entre la maleza y cambia de lugar constantemente para no ser descubierto y observarnos mejor.
3: ¿Y ese alguien es un ser humano?
1: Tal vez, aunque no podría asegurarlo. Únicamente he visto moverse las ramas al paso de un cuerpo, pero no podría decirte si se trata de un hombre o una fiera.
3: ¿Qué hacemos, señor?
1: Aparentar que no nos hemos dado cuenta, pero vigilar. Vigilar constantemente y estar prevenidos a un ataque inesperado.
0: El pequeño Solín, abriendo desmesuradamente sus negros ojos, miró en torno, tratando de descubrir al intruso. Pero...
3: no veo a nadie, señor.
1: Por supuesto que no. Quien nos vigila conoce la selva y se oculta fácilmente.
3: ¿Tú crees que se trate de algún nativo?
1: Los únicos que se atreven a vivir en medio de estas selvas son los lacandones.
3: ¿Los lacandones?
1: Así es. Pero si es así, podemos estar tranquilos, porque no se trata de unos salvajes que ataquen sin motivo. Por el contrario, Salim, el lacandón es respetuoso de la vida humana y amante de ofrendar su amistad al viajero. Claro que son cautos y observadores, pero una vez que se han convencido que el extranjero es noble, no dudan en ofrecerle su ayuda. Su hospitalidad en medio de estas selvas, que conocen como la palma de su mano.
3: ¿Y entonces ¿Qué hacemos, Calimán?
1: Controlar los nervios y no demostrar miedo. Sigamos con los preparativos para el viaje.
3: Sí, señor. ¿Eh? ¿Es Mariela?
4: Sí. Sus gritos vienen de aquella zona. ¡Pronto, Sally! ¡Vamos allá! ¡Vamos! ¡Vamos a ir!
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0: Calimán, alarmado por los gritos angustiosos de la joven Mariela, se lanzaba veloz como la centella a través de la selva. Las recias lianas, los altos bejucos y la exuberante vegetación se abrían al paso de Calimán, que avanzaba como catapulta y ágil como la pantera, seguido de cerca por el pequeño Solín.
1: ¡Hacia allá, señor! ¡Hacia allá se oyen sus gritos!
0: Calimán no respondía. Continuaba avanzando velozmente, rompiendo lianas y ramas con el peso de su cuerpo atlético. Sus recias mandíbulas se apretaban en gesto decidido, y sus recias y musculosas manos apartaban las lianas que cerraban el camino. De pronto, en el claro de la selva, pudieron ver a la joven Mariela, que permanecía inmóvil, con el terror y la angustia reflejados en su hermoso rostro.
2: ¡Oh, Mariela!
3: ¡Calimán!
2: ¡Mariela!
3: ¡Calimán, hay una fiera!
0: Los azules ojos de Calimán se clavaron en una figura que se confundía entre la maleza. Una figura que se movía de un lugar a otro nerviosamente.
1: ¡Ay, Calimán! ¡Mira! ¡Ahí está!
2: Lo he visto, Solim, lo he visto.
1: ¿Te causa risa estar frente a una fiera, Solim?
2: Bien, aunque en realidad podemos llamarla fiera, no lo es tanto. ¡Es un jabalí! Un jabalí tan grande como pocas veces he visto, pero no ofrece gran peligro.
1: Tiene unos enormes colmillos.
3: ¡Y va a atacarme!
2: Mariela, los jabalíes no atacan. Lo hacen únicamente cuando están heridos de muerte y el cazador se aproxima demasiado a ellos, o bien cuando se trata de una hembra que teme le hagan daño a sus crías. Se ha dado el caso que alguna manada de jabalíes ataquen al hombre, pero por regla natural prefieren huir.
3: Creí que iba a atacarme.
1: ¿Por qué no huye?
2: Pues porque tal vez está dispuesto a sacrificarse para que nosotros disfrutemos de una suculenta comida.
1: ¿Vas a matarlo?
2: Sí, necesito ejercitar mis músculos para entrar en vigor, y una lucha cuerpo a cuerpo con ese jabalí me proporcionará la oportunidad. Bien, ahora quédense quietos, que lo importante es no dejarlo escapar.
0: Calimán estaba en su elemento. Sigilosamente se aproximó al jabalí, que se movía nerviosamente, lanzando gruñidos sordos y mostrando sus curvos colmillos. Calimán, con todos los músculos de su atlético cuerpo en tensión, avanzaba como una pantera dispuesta a la lucha. Inclinó el cuerpo hacia adelante, alargando sus recios y musculosos brazos. Sus azules ojos brillaban intensamente sin apartarse del jabalí. Luego, impulsándose sobre las piernas, se lanzó contra el jabalí. Los recios brazos de Calimán rodearon el grueso cuello del jabalí, que lanzaba gruñidos de rabia y sorpresa. Hombre y bestia giraban en torbellino entre las hojas y tierra, confundidos en exclamaciones ahogadas y jadeos. El pequeño Solín y la joven Mariela miraban asombrados aquella lucha imprevista. Calimán, con todos los músculos de su cuerpo atlético en tensión, parecía divertirse en la lucha contra el jabalí. El jabalí, furioso ante la acometida del hombre de Calimán, estrellaba sus curvos colmillos buscando dónde clavarlos. Dando un giro velozmente, el jabalí logró voltear la cabeza hasta que sus colmillos se clavaron con furia en el brazo de Calimán.
3: ¿Me has clavado los colmillos?
1: ¡Calimán! ¡Calimán!
0: Calimán reía febrilmente. Era como si aquella herida producida en su brazo animara más su deseo de vencer a la fiera. Apoyó todo el peso de su cuerpo hercúleo sobre el jabalí, y sus recias y musculosas manos oprimieron el hocico de la bestia, tirando con todas las fuerzas hacia atrás, hasta que el jabalí quedó inmóvil. Calimán se incorporó jadeante y sudoroso, con una sonrisa de triunfo en sus finos labios.
2: ¡Ah, oh, bravo! ¡Bravo! Luchaste valientemente. Y ahora, amigos, disfrutaremos de un manjar delicioso. El jabalí asado.
0: Aquella singular pelea en medio de la selva, más que pelea a lid, había sido observada por alguien más. Sí, por una sombra confundida entre el follaje, que decía lenta y amenazadoramente:
4: hombre blanco mata animales.
0: Sí, hombre blanco mata animales. Hombre blanco, enemigo de la selva.

0: horas más tarde, Calimán, Solín y la hermosa Mariela habían dado cuenta de gran parte del jabalí asado en la hoguera. Por vez primera, desde su inesperada llegada a aquellas selvas, una expresión de tranquilidad y gozo aparecía en sus rostros.
1: Nunca me imaginé que el jabalí fuera tan delicioso.
2: Hemos dado una comida digna de reyes.
3: Sí, debemos guardar los restos del jabalí para el viaje. No creo que tengamos oportunidad de volver a cazar un jabalí tan fácilmente. Por lo regular, son astutos y rápidos en la huida.
1: Calimán, ¿no es maravilloso?
3: ¿Qué, muchacho?
1: Mi pierna está perfectamente sana. Hace un momento corrí como si jamás me hubiera lastimado.
3: Las plantas surtieron efecto. Tu malestar ha desaparecido.
1: Me siento fuerte, capaz de cruzar la selva sin detenerme.
3: Admiro tu optimismo, Solín. Pero no sabes que nos esperan largas jornadas a través de la selva. Que el sol abrasador irá minando nuestras fuerzas.
1: ¿Y habrá algún poblado cerca?
3: Calculo que el poblado más próximo estará a 100 kilómetros de aquí. Y esa es una distancia respetable en una selva como esta.
1: ¿Y sabes el rumbo que debemos seguir?
3: No exactamente, pero debemos caminar hacia el sureste. Siempre hacia el sureste. Quizá lleguemos con vida a alguna población cercana a Tuxtla Gutiérrez. Mariela, ¿ha reunido suficientes provisiones?
2: Sí, Calimán. Bastantes frutas de diferentes especies.
3: Bien. Las llevaremos en estas redes que he improvisado con palmas. Ahora hagamos un recuento de nuestras armas.
1: Tengo lista mi honda, Calimán.
3: Ajá. Un arco bien trenzado con liana cubierto de resina. 5 flechas y esto que es lo más importante.
1: ¿Un fierro? Parece un machete.
3: Sí, muchacho. Logré rescatar del avión un pedazo de acero, al cual le saqué filo tallándolo contra las peñas y le hice un mango provisional con resina. Necesitamos de un machete para ir abriendo brecha a través de la maleza.
2: Necesitaremos agua, Calimán.
1: Eso no será problema. Hay varios riachuelos y ojos de agua.
3: Oh, cuidado con beberla, Solim. Por lo regular, esa agua estancada es venenosa.
1: ¿Venenosa?
3: Sí, hay diferentes tipos de plantas y raíces de árboles que segregan líquidos venenosos. No debemos confiar en beber cualquier agua en cualquier parte. Sufriríamos envenenamiento mortal. Buscaremos una especie de bambú o cañas gigantescas que crecen en estas latitudes y contienen un líquido blanco y viscoso que, si bien no es agua, mitiga la sed sin peligro. Así que mucho cuidado, Solín.
1: Sí, señor.
3: Bien, avanzaremos guiados por el paso del sol, al sureste, siempre al sureste.
2: Si hubiéramos rescatado del avión por lo menos la brújula.
3: Todo quedó destrozado, Mariela. Tendremos que valernos de los medios primitivos que usan los naturales de esas tierras para tratar de cruzar la selva. Bien, pues en marcha. Yo iré por delante abriendo brecha en la maleza. Usted, Mariela, me seguirá. Y tú, Solim, cubrirás la retaguardia. Debemos marchar juntos. Si nos separáramos 10 metros siquiera, podríamos perdernos.
1: Señor, juro que te seguiré tan cerca como una abeja al panal.
3: En marcha, pues. Mariela. Mariela, ¿qué le pasa?
2: Calimán, perdóneme, pero creo que todo este sacrificio será inútil. Jamás cruzaremos la selva.
3: Bah, no debe perder la fe. ¿Acaso se ha olvidado de nuestro propósito de venir a estas tierras? ¿Ha olvidado a su padre, el profesor Ramiro Mendoza?
2: Papá, tal vez sea cierto que haya muerte.
3: Antes no pensaba usted así. Tenía fe en que estuviera con vida.
2: Sí, pero ahora ya no sé. No sé qué pensar. Tal vez todo es inútil. Tal vez papá ha muerto y...
3: Mariela, ánimo. Ánimo, la esperanza es lo último que nos impulsa a cruzar la selva. Tenga fe que tal vez su padre, el profesor Ramiro Mendoza, vive aún y sueña con estar cerca de usted algún día.
2: Sí. Sí, es probable. Papá puede estar vivo. Sí. Sí, puede estar vivo.
3: Y lucharemos por llegar con él. Sí, en marcha. Vamos. Vamos, Solín.
0: Calimán avanzaba hacia la exuberante selva, rompiendo la maleza con aquel machete improvisado. Mariela y Solín lo seguían y en poco rato se perdían, como si fueran tragados por la selva. Alguien, sin embargo, los observaba escondido entre la maleza.
4: blanca camina a la selva. Gente blanca encontrar Keep Me. Encontrará Keep Me.
0: ¿Quién es aquel desconocido ser que vigila a Calimán y a sus amigos en medio de la selva? ¿Qué significa en lengua maya Ki-mi?

0: lejos, muy lejos de donde Calimán y sus amigos se hallaban perdidos. Lejos, cientos de kilómetros al sur, en medio de la extensa selva lacandona, en las riberas del río Lacanjá, un campamento de exploradores aparecía en medio de la vegetación. Muy cerca de las imponentes ruinas de Bonampak, ahí un grupo de hombres realizaba estudios antropológicos. En una rústica choza, construida de palma y varas, que los naturales de esas zonas llamaban champas, un anciano estudiaba detenidamente a través de un microscopio. Alto, de complexión fuerte, parecía más joven de lo que sus cabellos blancos y las arrugas de su rostro delataban. Él permanecía inclinado estudiando detenidamente el fragmento de una vasija de barro, y en su expresión se adivinaba toda la alegría de un científico que ha encontrado una joya arqueológica. Era el profesor Ramiro Mendoza.
1: Oh, esto es verdaderamente asombroso, asombroso. Este fragmento de una vasija de barro que encontramos cerca de Bonampak indica la existencia de otras ruinas más antiguas aún que las de Bonampak. Mis cálculos resultan ciertos. Estamos muy próximos a descubrir la ciudad perdida de Yikukul. ¿No es maravilloso?
0: Al lado del anciano profesor, un hombre lo escuchaba con gesto de enfado. Este hombre era alto, fuerte, de tez blanca quemada por el sol, de rostro anguloso y ojos escondidos en las oscuras cuencas, de cabello rubio y lacio que crecía desordenadamente. Permanecía derrumbado sobre una esterilla de palma, y sus manos huesudas y largas sostenían un zarakov que a modo de abanico mitigaba el calor sofocante que encendía su rostro de marcadas líneas extranjeras. Era el principal ayudante del profesor Mendoza. Era un explorador y aventurero llamado el Capitán Scott.
2: Pienso, si no me engaña usted, amigo mío, tal vez esa ciudad perdida de Yikuhul es solo un sueño producto de su imaginación, avivada por este endemoniado calor.
1: Oh, no, no, Capitán Scott. Usted sabe que tenemos pruebas de la existencia de esta ciudad perdida. Una portentosa ciudad construida por los mayas con toda la grandeza de su civilización y cultura.
2: ¿Y oh, qué esconde? ¿Grandes riquezas? ¿Inmensos tesoros?
1: Sí, Capitán Scott, grandes tesoros. Ay, pienso si tendré vida para concluir mis investigaciones y regresar al lado de mi amada hija, Mariela. Mariela, ¿qué habrá sido de mi pobre hija?
0: El profesor Ramiro Mendoza vive. ¿Pero qué traición prepara el Capitán Scott? ¿Por qué le escribió a Mariela diciéndole que el profesor había muerto? Y Mariela, en compañía de Calimán y Solín, logrará salvarse de la muerte y de la amenaza de aquel ser que los espía en la selva lacandona.
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0: Calimán, el pequeño Solín y la joven Mariela, perdidos en las selvas lacandonas, emprendían la penosa marcha tratando de llegar a algún poblado cercano a Tuxtla Gutiérrez. Careciendo hasta de una brújula, tenían que orientarse por la posición del sol, que a veces era imposible ver por el espeso follaje de los gigantescos árboles. Habían construido armas rudimentarias. Un arco, algunas flechas y algunas frutas era con lo que contaban para su penosa marcha a través de la selva. Calimán había percibido la presencia de un ser desconocido que vigilaba sus movimientos. No podían saber quién era ni cuáles eran sus intenciones. Lejos, muy lejos de aquella zona, cientos de kilómetros hacia el sur, en el campamento de la expedición antropológica del profesor Ramiro Mendoza, cercano a las fabulosas ruinas de Bonampak, el anciano científico realizaba estudios que ponían al descubierto la existencia de una ciudad perdida, de nombre Yikujol, más antigua y más suntuosa que Bonampak.
1: Asombroso. Este fragmento de una vasija de barro que encontramos en las cercanías de la laguna de Santa Clara corroboran mis cálculos. Estamos muy próximos a descubrir la ciudad perdida de Yikujol.
0: Luego entonces, el profesor Ramiro Mendoza vivía. Los presentimientos de su hija Mariela se hacían realidad. El anciano profesor estaba con vida y realizando sus estudios en las selvas lacandonas. ¿Por qué entonces Mariela había recibido una carta en la que se le notificaba la muerte del profesor? Al lado del científico se encontraba uno de los principales colaboradores de la expedición, un hombre de aspecto extranjero, alto, extremadamente delgado, pero en sus brazos musculosos se advertía que era dueño de un gran vigor y fortaleza física. Era el capitán Scott, de tez blanca quemada por el sol, de rostro anguloso y pequeños ojos escondidos en las profundas cuencas. El cabello rubio y lacio le crecía desordenadamente. El capitán Scott permanecía derrumbado sobre una esterilla de palma y sus manos huesudas y largas sostenían un sarakov que usaba a modo de abanico para mitigar el calor sofocante. El capitán Scott era el principal ayudante del profesor. Era un aventurero y explorador norteamericano que se había unido a la expedición guiado por la idea de encontrar grandes tesoros en las selvas lacandonas. El profesor sonreía complacido al mostrar aquel fragmento de una vasija de barro.
1: Realmente podemos darnos por satisfechos, capitán Scott. Todos estos años que hemos pasado en las selvas tienen ahora una gran recompensa. Estamos próximos a encontrar la ciudad perdida de Yikujol.
2: Pienso, si no se engaña usted, amigo mío, tal vez esta ciudad solo exista en su imaginación, perturbada por este endemoniado calor.
1: Oh, no, no, capitán. Usted sabe que tenemos pruebas de la existencia de Yikujol. Una portentosa ciudad construida por los mayas, con toda la grandeza de su civilización y cultura. Una ciudad que debe ser más hermosa que Bonampak.
2: Y que guarde grandes riquezas. Tesoros incalculables, profesor. Tesoros que esperan ser rescatados por alguien como nosotros.
1: Así es, pero de mayor valor que las riquezas será la gloria de descubrir las maravillosas ruinas de Yikujol, con sus inmensos templos y pirámides, sus pinturas y grabados. Sí, capitán Scott, prefiero la gloria de descubrir ante el mundo entero las ruinas de una gran ciudad maya que todos los tesoros ahí guardados.
2: Es usted un soñador, amigo mío. ¿No se da cuenta que los triunfos, las satisfacciones morales son efímeras? Debería usted ser práctico y pensar que todos los tesoros guardados en Yikujol nos pertenecen. A nadie como nosotros tenemos derecho a apoderarnos de esas riquezas.
1: Se equivoca, capitán. Nada de lo que ahí permanece guardado nos pertenece. Todo lo entregaremos al Instituto de Antropología e Historia.
2: ¿Y renunciar a las riquezas? ¿Considerar perdidos estos 6 años que llevamos en este infierno que es la selva lacandona?
1: No ha sido tiempo perdido. Nos quedará la gloria de haber sido los descubridores de unas ruinas que causarán el asombro del mundo entero.
2: ¿Usted quédese con la gloria, profesor Mendoza? Yo con las riquezas.
1: Se equivoca, capitán Scott. Nada de lo que ahí hay nos pertenece. Y usted tendrá mucho cuidado con tratar de apoderarse de algo. Recuerde que soy el jefe de la expedición y, por consiguiente, mis órdenes deben acatarse. ¿Estamos?
0: El capitán Scott sonrió maliciosamente, limpió el sudor que resbalaba por su rostro y dijo burlón:
2: De acuerdo, profesor. Usted ordena y yo obedezco. Tendré que renunciar a la fortuna.
1: No se arrepentirá, capitán. En mi larga vida he aprendido que las riquezas son efímeras. En cambio, la satisfacción del deber cumplido es lo más grande a que puede aspirar un hombre. Pienso si tendré fuerzas para concluir mis investigaciones y regresar al lado de mi amada hija Mariela. Hace 6 años que dejé de verla y la extraño tanto. ¿Qué habrá sido de mi pobre hija?
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0: El anciano profesor Ramiro Mendoza tenía un gesto de amarga añoranza en su rugoso rostro. El recuerdo de su hija Mariela lo angustiaba.
1: 6 años. 6 largos años hace que nos despedimos. Y desde entonces la única manera de comunicarme con ella es por medio de esas cartas que esporádicamente le escribo. Hace mucho tiempo que no recibo noticias de mi hija. ¿Sabe usted los motivos, Capitán Scott?
2: Profesor, recuerde que estamos muy lejos de cualquier poblado. Si su hija le ha escrito últimamente, tal vez su carta esté en Tuxtla Gutiérrez. Y tendremos que esperar hasta que mi ayudante, Roscoe, vaya a recoger la correspondencia.
1: Es cierto. Estamos tan apartados de la civilización que una carta de mi hija puede tardar meses en llegar a mis manos. Capitán, pero las cartas que yo he escrito a mi hija han sido enviadas, ¿verdad?
2: Por supuesto, amigo mío. O las he entregado personalmente a Roscoe para que las lleve hasta Tuxtla. Descuide que su hija Mariela sabe que usted goza de perfecta salud y se encuentra salvo en esta endemoniada selva.
1: Me alegro. Si Mariela no tuviera noticias mías, se alarmaría sin duda. Bien, iré a revisar el equipo que debemos llevar en la expedición que emprendemos mañana hacia la laguna de Santa Clara.
2: Donde se supone está la ciudad perdida de Jekyll Hall.
1: Exactamente. ¿Eh? Ardo en deseos de estar ahí cuanto antes. Con su permiso, Capitán Scott.
2: Oh, pase, amigo mío, pase.
0: El anciano profesor se alejó sin escuchar la despedida del Capitán Scott. Y el capitán sonrió maliciosamente. Colocó un cigarrillo entre sus labios mientras decía para sí.
2: Pobre viejo. Es ensoñador incorregible. Desprecia la fortuna por alcanzar la gloria de ser el descubridor de una ciudad perdida. Ay, lo dejaremos seguir en su idea hasta que llegue el momento oportuno.
0: Un hombre corpulento, de anchas espaldas y fornidos brazos, vistiendo un sucio traje de explorador, avanzó hacia el Capitán Scott. Su rostro barbado y la mirada siniestra delataban que era uno de esos hombres violentos y brutales. Era el ayudante principal del Capitán Scott, llamado Roscoe, antiguo capataz de un campo chiclero, brutal y despiadado. Avanzó hacia el capitán, estrellando con furia el fuete contra sus botas.
3: Capitán Scott.
2: Oh, ¿estás ahí, Roscoe? ¿Habrás escuchado las palabras de nuestro amigo el profesor Mendoza?
3: Sí, señor. Y parece que el viejo sigue en su idea de renunciar a la fortuna.
2: Así es. Tú lo has dicho. Dijo que él daba las órdenes y que ninguna teníamos derecho a apoderarnos de las riquezas escondidas en la ciudad perdida de Jekyll Hall.
3: ¿Y usted lo va a permitir?
2: Por supuesto que no, pero no debemos precipitarnos. Aprovecharemos la primera ocasión para eliminarlo.
3: ¿Por qué no ahora mismo, capitán? Es fácil matar al viejo. Es un estorbo en nuestros planes.
2: Roscoe, escuche. El profesor Mendoza es el único que puede llevarnos hasta la ciudad perdida. Solo él conoce la ruta. Si lo matamos ahora, jamás encontraríamos esa ciudad. Además, recuerda que el profesor es quien ha convencido a los Lacandones para que nos ayuden.
3: Es cierto. Confían en él ciegamente.
2: Entonces comprenderás que lo necesitamos vivo. Más tarde, cuando tengamos en nuestro poder los tesoros de Jekyll Hall, tú, Roscoe, te encargarás de aniquilarlo.
3: El profesor cuenta con la ayuda de los Lacandones. Podrían defenderlo.
2: Recuerde que tenemos gente armada, Roscoe, y que en unos minutos podemos aniquilar a todos los Lacandones. Oh, si es que tratan de defender al profesor.
3: Los Lacandones son inteligentes, astutos.
2: ¿Qué sucede, Roscoe? ¿Te estás acobardando?
3: No, señor. Usted sabe que no conozco el miedo.
2: Entonces, no hay por qué preocuparse. Llegado el momento, yo daré las órdenes definitivas. El profesor Mendoza morirá y todos los que traten de oponerse tendrán el mismo fin.
3: Capitán, ¿el profesor no sabe que esas cartas que escribí a su hija jamás han llegado a su destino?
2: Por supuesto que lo ignoran. Recuerda que yo mismo escribí la última carta notificándole a esa muchacha, Mariela, que su padre, el profesor, había muerto trágicamente ahogado en el río La Quencha. Su hijo lo da por muerto, y en cierto modo es la verdad. Al profesor le quedan unos días de vida. Ikuhol será su tumba.

0: Mientras tanto, Calimán, el pequeño Solín y la joven llevaban medio día de dura jornada a través de la selva. El sol del trópico caía inclemente sobre sus espaldas, haciendo más penosa la marcha. Siguiendo la ruta hacia el sureste, habían logrado avanzar unos 5 kilómetros a marchas forzadas. Calimán, bañado en sudor, iba a la vanguardia abriendo brecha en la espesa vegetación, con aquel improvisado machete que había construido con restos del avión. Tras de él, iba la joven Mariela, con la ropa desgarrada pegada al cuerpo sudoroso, tratando de avanzar entre aquella gigantesca red de lianas y ramas que era la vegetación. El pequeño Solín iba a la retaguardia, jadeante, sudoroso y agotado. Los gritos de las aves fantásticas, los chillidos burlones y monótonos de los araguates que danzaban en las copas de los árboles, los mosquitos que picaban en misericordias a los viajeros y el calor asfixiante hacía de aquella marcha una labor de titanes. Calimán, con el amplio y musculoso torso desnudo bañado en sudor, se detuvo momentáneamente.
1: Ah. ¡Alto! ¡Alto! Mariela, ¿está usted agotada?
2: Sí, Calimán. Siento que no puedo dar un paso más.
1: Haremos un descanso. El sol está en todo lo alto y el calor es insoportable. Haremos un improvisado campamento en esta zona. Comeremos algo para continuar la marcha en cuanto baje el sol. ¡Solín!
3: Sí, señor.
1: Corta algunas palmas y esas hojas gigantescas para que tengamos un refugio del sol.
3: Sí, señor.
1: Usted, Mariela, disponga los comestibles que traemos. Yo iré a buscar los bejucos gigantescos que nos servirán para mitigar la sed. No se separen un solo momento. Quédense aquí esperando mi regreso. Si se apartan unos cuantos metros, podrían perderse.
3: Señor, no tengo ánimos para dar un solo paso. Si por mí fuera, me quedaría aquí toda la vida.
1: ¡Qué cosa que te agradecería mucho! El tigre.
3: ¿El tigre?
1: Mira hacia el suelo y encontrarás marcadas las huellas del tigre. Estamos en sus terrenos.
2: Calimán, pero entonces, ¿por qué nos detuvimos aquí?
1: No hay peligro por ahora, Mariela. El tigre debe estar lejos de este lugar. El calor sofocante los hace buscar partes más bajas y riachuelos donde mitigar la sed. El tigre solo regresa a este lugar hasta la noche. Es aquí donde duerme.
3: Pues jamás me imaginé compartir el lecho de un tigre.
1: Quédense aquí esperando mi regreso. Y ánimo, ánimo, que esto es solo el principio de nuestra jornada a través de la selva.

0: El pequeño Solín había cortado gigantescas hojas de tule, colocándolas sobre las ramas arriba de sus cabezas. De esa manera, tenían una ligera protección contra el sol que quemaba la piel. Mariela había dispuesto algunos frutos que llevaba consigo, así como los restos del jabalí asado esa mañana.
1: Calimán ha dicho que esto es solo el principio de la jornada a través de la selva. ¿Cuánto tiempo estaremos caminando sin rumbo exacto?
2: No lo sé.
1: Y estos endemoniados mosquitos que no dejan de picar. De continuar así, no me van a dejar ni una sola gota de sangre.
2: Solín.
1: ¿Qué le pasa, señorita Mariela?
2: Me siento mal. Muy mal, Solín.
1: Está ardiendo de la cara. Y sus manos tiemblan. ¿Qué le pasa?
2: No lo sé. Creo que el agua que bebí me hizo daño.
1: ¿Agua? ¿Pero dónde encontró agua?
2: Ahí en ese riachuelo.
1: Pero, señorita, recuerde que Calimán advirtió que no deberíamos beber de esa agua. Las raíces y plantas desconocidas envenenan esas aguas estancadas.
2: Lo sé, pero no pude resistir la tentación. Mi garganta está reseca.
1: Señorita Mariela. Dios mío, se ha desmayado. ¡Calimán! ¡Calimán!
0: Pero Calimán no podía escuchar los gritos de Solín, aunque se encontraba a corta distancia de ellos. La espesa vegetación y los gritos de la selva ahogaban cualquier voz humana, por fuerte que se proyectara. Calimán había encontrado unos gigantescos bejucos, mismos que trozaba con su improvisado machete.
3: Estos bejucos son magníficos, tan grandes como solo en estas tierras pueden crecer. Su interior contiene un líquido blanco y dulzón que mitiga la sed. Bien, creo que con esto es suficiente. Regresaré al campamento.
0: Calimán reaccionó intrigado al descubrir algo sobre la tierra húmeda. Lentamente se inclinó y sus azules ojos descubrieron...
3: ¡Oh, huellas humanas! Aquí en la tierra húmeda están marcadas perfectamente las huellas de un pie descalzo. Y son huellas recientes. Quiero decir que aquel quien nos vigila está muy cerca de nosotros. No ha dejado de perseguirnos y nos vigila.

0: Tiempo después, Calimán regresaba al lado de sus amigos y descubría con sorpresa a la joven Mariela sin sentido.
1: Se desmayó. Empezó a temblar y a arder de la cara. Sí, señor. Se veía muy mala.
2: Sí, sí. Comprendo. ¿Dices que se bebió esa agua estancada?
1: Sí, la pobre no pudo resistir la sed.
2: Oh, sí.
1: Calimán, ¿qué tiene?
2: Está contaminada de fiebres malignas producidas por esas aguas venenosas. Observa sus manos, Solín.
1: Tiene los dedos morados.
2: Ajá. El envenenamiento provoca una fiebre alta y pronto invadirá todo su cuerpo.
1: ¿Cómo salvarla, señor?
2: No tenemos antibióticos y no hay tiempo para buscar plantas curativas. Tendremos que provocarle una hemorragia.
1: ¿Una hemorragia?
2: Sí, eso hará que su cuerpo se descongestione y el envenenamiento desaparezca. Produciré una herida aquí en su brazo derecho. Detén su brazo firmemente, Solín.
1: Sí, señor.
0: Solín sostuvo el brazo de Mariela mientras Calimán hacía una pequeña herida con la punta de...

0: continuaba sin sentido.
1: Parece más tranquila, aunque la fiebre no ha pasado.
2: Sobrevendrá la crisis. Entonces debemos estar preparados.
3: ¡Muerte! ¡Hombre! ¡Blanco!
0: Un hombre corpulento, al parecer un nativo, con las ropas desgarradas y un descomunal machete que lanzaba contra Calimán, gritando: ¡Ki-i! ¡Mi-i! ¡Muerte! ¿Cómo podrán salvarse del ataque inesperado?
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0: bendición. Hombre, que Dios te bendiga. Gracias, gracias. Pasión por la misión. Gracias, hermana, gracias. Hoy, muy bien, gracias, hermano. Gracias bien por usted, oiga.
1: Aparta, chaval, aparta.
0: Gracias, déjase, gracias. Gracias, gracias, hermana. Gracias, hermano. Gracias. Oiga, bueno, póngalo allí. Gracias, gracias, gracias. Aparte, chaval, te lo tengo dicho. Gracias, gracias. Gracias. Quita, gracias. Hombre, pasar por la misión, ¿eh? De 7 a 9. Ahí estaremos. Reza por nosotros, hermano. Gracias, hermana, gracias. Hombre, ya va, vale. Ahí va, gracias. Muchas gracias. Esto es por las almas. Gracias. No se arrepentirá, gracias.
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3: Así es, Calimán, el hombre increíble. En su nueva aventura escenificada en México.
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3: Interpretados estelarmente por el primer actor, Miguel Manzano, con Luis de Alba, Genoveva Pérez, Roberto Reséndiz, Dolores Muñoz Ledo, Eduardo González Pliego y como narrador Isidro Olase. E interpretando a Calimán, el propio Calimán. 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

0: Calimán, el pequeño Solín y la joven Mariela, perdidos en las selvas lacandonas, emprendían la penosa marcha tratando de llegar a algún poblado cercano a Tuxtla Gutiérrez. Careciendo hasta de una brújula, tenían que orientarse por la posición del sol, que a veces era imposible ver por el espeso follaje de los gigantescos árboles. Habían construido armas rudimentarias. Un arco, algunas flechas y algunas frutas era con lo que contaban para su penosa marcha a través de la selva. Calimán había percibido la presencia de un ser desconocido que vigilaba sus movimientos. No podían saber quién era ni cuáles eran sus intenciones. Lejos, muy lejos de aquella zona, cientos de kilómetros hacia el sur, en el campamento de la expedición antropológica del profesor Ramiro Mendoza, cercano a las fabulosas ruinas de Bonampak, el anciano científico realizaba estudios que ponían al descubierto la existencia de una ciudad perdida, de nombre Yikuhol, más antigua y más suntuosa que Bonampak.
1: Asombroso. Este fragmento de una vasija de barro que encontramos en las cercanías de la laguna de Santa Clara corroboran mis cálculos. Estamos muy próximos a descubrir la ciudad perdida de Yikuhol.
0: Luego entonces, el profesor Ramiro Mendoza vivía. Los presentimientos de su hija Mariela se hacían realidad. El anciano profesor estaba con vida y realizando sus estudios en las selvas lacandonas. ¿Por qué entonces Mariela había recibido una carta en la que se le notificaba la muerte del profesor? Al lado del científico se encontraba uno de los principales colaboradores de la expedición, un hombre de aspecto extranjero, alto, extremadamente delgado, pero en sus brazos musculosos se advertía que era dueño de un gran vigor y fortaleza física. Era el capitán Scott, de tez blanca quemada por el sol, de rostro anguloso y pequeños ojos escondidos en las profundas cuencas. El cabello rubio y lacio le crecía desordenadamente. El capitán Scott permanecía derrumbado sobre una esterilla de palma y sus manos huesudas y largas sostenían un zarakov que usaba a modo de abanico para mitigar el calor sofocante. El capitán Scott era el principal ayudante del profesor. Era un aventurero y explorador norteamericano que se había unido a la expedición guiado por la idea de encontrar grandes tesoros en las selvas lacandonas. El profesor sonreía complacido al mostrar aquel fragmento de una vasija de barro.
1: Realmente podemos darnos por satisfechos, capitán Scott. Todos estos años que hemos pasado en las selvas tienen ahora una gran recompensa. Estamos próximos a encontrar la ciudad perdida de Yikuhol.
2: Pienso, si no se engaña usted, amigo mío, tal vez esta ciudad solo exista en su imaginación, perturbada por este endemoniado calor.
1: Oh, no, no, capitán. Usted sabe que tenemos pruebas de la existencia de Yikuhol. Una portentosa ciudad construida por los mayas, con toda la grandeza de su civilización y cultura. Una ciudad que debe ser más hermosa que Bonampak.
2: Y que guarde grandes riquezas. Tesoros incalculables, profesor. Tesoros que esperan ser rescatados por alguien como nosotros.
1: Así es, pero de mayor valor que las riquezas será la gloria de descubrir las maravillosas ruinas de Yikuhol, con sus inmensos templos y pirámides, sus pinturas y grabados. Sí, capitán Scott, prefiero la gloria de descubrir ante el mundo entero las ruinas de una gran ciudad maya que todos los tesoros ahí guardados.
2: Es usted ensoñador, amigo mío. ¿No se da cuenta que los triunfos, las satisfacciones morales son efímeras? Debería usted ser práctico y pensar que todos los tesoros guardados en Yikuhol nos pertenecen. A nadie como nosotros tenemos derecho a apoderarnos de esas riquezas.
1: Se equivoca, capitán. Nada de lo que ahí permanece guardado nos pertenece. Todo lo entregaremos al Instituto de Antropología e Historia.
2: ¿Y renunciar a las riquezas? ¿Considerar perdidos estos 6 años que llevamos en este infierno que es la selva lacandona?
1: No ha sido tiempo perdido. Nos quedará la gloria de haber sido los descubridores de unas ruinas que causarán el asombro del mundo entero.
2: Usted queda así con la gloria, profesor Mendoza. Yo con las riquezas.
1: Se equivoca, capitán Scott. Nada de lo que ahí hay nos pertenece. Y usted tendrá mucho cuidado con tratar de apoderarse de algo. Recuerde que soy el jefe de la expedición y, por consiguiente, mis órdenes deben acatarse. ¿Estamos?
0: El capitán Scott sonrió maliciosamente, limpió el sudor que resbalaba por su rostro y dijo burlón:
2: De acuerdo, profesor. Usted ordena y yo obedezco. Tendré que renunciar a la fortuna.
1: Y no se arrepentirá, capitán. En mi larga vida he aprendido que las riquezas son efímeras. En cambio, la satisfacción del deber cumplido es lo más grande a que puede aspirar un hombre. Pienso si tendré fuerzas para concluir mis investigaciones y regresar al lado de mi amada hija Mariela. Hace 6 años que dejé de verla y la extraño tanto. ¿Qué habrá sido de mi pobre hija?

0: El anciano profesor Ramiro Mendoza tenía un gesto de amarga añoranza en su rugoso rostro. El recuerdo de su hija Mariela lo angustiaba.
1: 6 años. 6 largos años hace que nos despedimos. Y desde entonces la única manera de comunicarme con ella es por medio de esas cartas que esporádicamente le escribo. Hace mucho tiempo que no recibo noticias de mi hija. ¿Sabe usted los motivos, Capitán Scott?
2: Profesor, recuerde que estamos muy lejos de cualquier poblado. Si su hija le ha escrito últimamente, tal vez su carta esté en Tuxtla Gutiérrez. Y tendremos que esperar hasta que mi ayudante, Roscoe, vaya a recoger la correspondencia.
1: Es cierto. Estamos tan apartados de la civilización que una carta de mi hija puede tardar meses en llegar a mis manos. Capitán, pero las cartas que yo he escrito a mi hija han sido enviadas, ¿verdad?
2: Por supuesto, amigo mío. O las he entregado personalmente a Roscoe para que las lleve hasta Tuxtla. Descuide que su hija Mariela sabe que usted goza de perfecta salud y se encuentra salvo en esta endemoniada selva.
1: Me alegro. Si Mariela no tuviera noticias mías, se alarmaría sin duda. Bien, iré a revisar el equipo que debemos llevar en la expedición que emprendemos mañana hacia la laguna de Santa Clara.
2: Donde se supone está la ciudad perdida de Jekyll Hall.
1: Exactamente. ¿Eh? Ardo en deseos de estar ahí cuanto antes. Con su permiso, Capitán Scott.
2: Oh, pase, amigo mío, pase.
0: El anciano profesor se alejó sin escuchar la despedida del Capitán Scott. Y el capitán sonrió maliciosamente. Colocó un cigarrillo entre sus labios mientras decía para sí.
2: Pobre viejo. Es ensoñador incorregible. Desprecia la fortuna por alcanzar la gloria de ser el descubridor de una ciudad perdida. Ay, lo dejaremos seguir en su idea hasta que llegue el momento oportuno.
0: Un hombre corpulento, de anchas espaldas y fornidos brazos, vistiendo un sucio traje de explorador, avanzó hacia el Capitán Scott. Su rostro barbado y la mirada siniestra delataban que era uno de esos hombres violentos y brutales. Era el ayudante principal del Capitán Scott, llamado Roscoe, antiguo capataz de un campo chiclero, brutal y despiadado. Avanzó hacia el capitán, estrellando con furia el fuete contra sus botas.
3: Capitán Scott.
2: Oh, ¿estabas ahí, Roscoe? ¿Habrás escuchado las palabras de nuestro amigo el profesor Mendoza?
3: Sí, señor. Y parece que el viejo sigue en su idea de renunciar a la fortuna.
2: Así es. Tú lo has dicho. Dijo que él daba las órdenes y que ninguna teníamos derecho a apoderarnos de las riquezas escondidas en la ciudad perdida de Jekyll Hall.
3: ¿Y usted lo va a permitir?
2: Por supuesto que no, pero no debemos precipitarnos. Aprovecharemos la primera ocasión para eliminarlo.
3: ¿Por qué no ahora mismo, capitán? Es fácil matar al viejo. Es un estorbo en nuestros planes.
2: Roscoe, escuche. El profesor Mendoza es el único que puede llevarnos hasta la ciudad perdida. Solo él o él conoce la ruta. Si lo matamos ahora, jamás encontraríamos esa ciudad. Además, recuerda que el profesor es quien ha convencido a los Lacandones para que nos ayuden.
3: Es cierto. Confían en él ciegamente.
2: Entonces comprenderás que lo necesitamos vivo. Más tarde, cuando tengamos en nuestro poder los tesoros de Jekyll Hall, tú, Roscoe, te encargarás de aniquilarlo.
3: El profesor cuenta con la ayuda de los Lacandones. Podrían defenderlo.
2: Recuerde que tenemos gente armada, Roscoe, y que en unos minutos podemos aniquilar a todos los Lacandones. Oh, si es que tratan de defender al profesor.
3: Los Lacandones son inteligentes, astutos.
2: ¿Qué sucede, Roscoe? ¿Te estás acobardando?
3: No, señor. Usted sabe que no conozco el miedo.
2: Entonces, no hay por qué preocuparse. Llegado el momento, yo daré las órdenes definitivas. El profesor Mendoza morirá y todos los que traten de oponerse tendrán el mismo fin.
3: Capitán, el profesor no sabe que esas cartas que escribí a su hija jamás han llegado a su destino.
2: Por supuesto que lo ignoran. Recuerda que yo mismo escribí la última carta notificándole a esa muchacha, Mariela, que su padre, el profesor, había muerto trágicamente ahogado en el río La Quencha. Su hijo lo da por muerto, y en cierto modo es la verdad. Al profesor le quedan unos días de vida. Ikuhol será su tumba.
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0: Mientras tanto, Calimán, el pequeño Solín y la joven llevaban medio día de dura jornada a través de la selva. El sol del trópico caía inclemente sobre sus espaldas, haciendo más penosa la marcha. Siguiendo la ruta hacia el sureste, habían logrado avanzar unos 5 kilómetros a marchas forzadas. Calimán, bañado en sudor, iba a la vanguardia abriendo brecha en la espesa vegetación, con aquel improvisado machete que había construido con restos del avión. Tras de él, iba la joven Mariela, con la ropa desgarrada pegada al cuerpo sudoroso, tratando de avanzar entre aquella gigantesca red de lianas y ramas que era la vegetación. El pequeño Solín iba a la retaguardia, jadeante, sudoroso y agotado. Los gritos de las aves fantásticas, los chillidos burlones y monótonos de los araguates que danzaban en las copas de los árboles, los mosquitos que picaban en misericordias a los viajeros y el calor asfixiante hacía de aquella marcha una labor de titanes. Calimán, con el amplio y musculoso torso desnudo bañado en sudor, se detuvo momentáneamente.
1: Ah. ¡Alto! ¡Alto! Mariela, esto será agotada.
2: Sí, Calimán. Siento que no puedo dar un paso más.
1: Haremos un descanso. El sol está en todo lo alto y el calor es insoportable. Haremos un improvisado campamento en esta zona. Comeremos algo para continuar la marcha en cuanto baje el sol. ¡Solín!
3: Sí, señor.
1: Corta algunas palmas y esas hojas gigantescas para que tengamos un refugio del sol.
3: Sí, señor.
1: Usted, Mariela, disponga a los comestibles que traemos. Yo iré a buscar los bejucos gigantescos que nos servirán para mitigar la sed. No se separen un solo momento. Quédense aquí esperando mi regreso. Si se apartan unos cuantos metros, podrían perderse.
3: Señor, no tengo ánimos para dar un solo paso. Si por mí fuera, me quedaría aquí toda la vida.
1: ¡Qué cosa que te agradecería mucho! El tigre.
3: ¿El tigre?
1: Mira hacia el suelo y encontrarás marcadas las huellas del tigre. Estamos en sus terrenos.
2: Calimán, pero entonces, ¿por qué nos detuvimos aquí?
1: No hay peligro por ahora, Mariela. El tigre debe estar lejos de este lugar. El calor sofocante los hace buscar partes más bajas y riachuelos donde mitigar la sed. El tigre solo regresa a este lugar hasta la noche. Es aquí donde duerme.
3: Pues jamás me imaginé compartir el lecho de un tigre.
1: Quédense aquí esperando mi regreso. Y ánimo, ánimo, que esto es solo el principio de nuestra jornada a través de la selva.

0: El pequeño Solín había cortado gigantescas hojas de tule, colocándolas sobre las ramas arriba de sus cabezas. De esa manera, tenían una ligera protección contra el sol que quemaba la piel. Mariela había dispuesto algunos frutos que llevaba consigo, así como los restos del jabalí asado esa mañana.
1: Calimán ha dicho que esto es solo el principio de la jornada a través de la selva. ¿Cuánto tiempo estaremos caminando sin rumbo exacto?
2: No lo sé.
1: Y estos endemoniados mosquitos que no dejan de picar. De continuar así, no me van a dejar ni una sola gota de sangre.
2: Solín.
1: ¿Qué le pasa, señorita Mariela?
2: Me siento mal. Muy mal, Solín.
1: Está ardiendo de la cara. Y sus manos tiemblan. ¿Qué le pasa?
2: No lo sé. Creo que el agua que bebí me hizo daño.
1: ¿Agua? ¿Pero dónde encontró agua?
2: Ahí en ese riachuelo.
1: Pero, señorita, recuerde que Calimán advirtió que no deberíamos beber de esa agua. Las raíces y plantas desconocidas envenenan esas aguas estancadas.
2: Lo sé, pero no pude resistir la tentación. Mi garganta está reseca.
1: Señorita Mariela. Dios mío, se ha desmayado. ¡Calimán! ¡Calimán!
0: Pero Calimán no podía escuchar los gritos de Solín, aunque se encontraba a corta distancia de ellos. La espesa vegetación y los gritos de la selva ahogaban cualquier voz humana por fuerte que se proyectara. Calimán había encontrado unos gigantescos bejucos, mismos que trozaba con su improvisado machete.
3: Estos bejucos son magníficos, tan grandes como solo en estas tierras pueden crecer. Su interior tiene un líquido blanco y dulzón que mitiga la sed. Bien, creo que con esto es suficiente. Regresaré al campamento.
0: Calimán reaccionó intrigado al descubrir algo sobre la tierra húmeda. Lentamente se inclinó y sus azules ojos descubrieron...
3: huellas humanas. Aquí en la tierra húmeda están marcadas perfectamente las huellas de un pie descalzo. Y son huellas recientes. Quiero decir que aquel quien nos vigila está muy cerca de nosotros. No ha dejado de perseguirnos y nos vigila. Nos vigila.
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0: Tiempo después, Calimán regresaba al lado de sus amigos y descubría con sorpresa a la joven Mariela sin sentido.
1: Se desmayó. Empezó a temblar y arder de la cara. Sí, señor. Se veía muy mala.
2: Sí, sí. Comprendo. ¿Dices que se le vio esa agua estancada?
1: Sí, la pobre no pudo resistir la sed.
2: Oh, sí.
1: Calimán, ¿qué tiene?
2: Está contaminada de fiebres malignas producidas por esas aguas venenosas. Observa sus manos, Olí.
1: Tiene los dedos morados.
2: Ajá. El envenenamiento provoca una fiebre alta y pronto invadirá todo su cuerpo.
1: ¿Cómo salvarla, señor?
2: No tenemos antibióticos y no hay tiempo para buscar plantas curativas. Tendremos que provocarle una hemorragia.
1: ¿Una hemorragia?
2: Sí, eso hará que su cuerpo se decongestione y el envenenamiento desaparezca. Produciré una herida aquí en su brazo derecho. Detén su brazo firmemente, Solín.
1: Sí, señor.
0: Solín sostuvo el brazo de Mariela mientras Calimán hacía una pequeña herida con la punta del machete improvisado.
1: Brota la sangre, señor.
2: Sí, Solín. Esperemos que dé su resultado. Todo es cuestión de esperar. Y tendremos que pasar la noche en este lugar.
1: Pero, señor, dijiste que esto es la madriguera del tigre.
2: Así es, muchacho. Pero no podemos continuar la marcha con Mariela enferma. En fin, serenidad. Serenidad y paciencia, Solim. Mucha paciencia.
0: Las sombras de la tarde iban invadiendo la selva. Calimán y Solim permanecían atentos a cualquier reacción de la joven Mariela, que continuaba sin sentido.
1: Parece más tranquila, aunque la fiebre no ha pasado.
2: Sobrevendrá la crisis. Entonces debemos estar preparados.
3: Muerte, hombre blanco.
0: Un hombre corpulento, al parecer un nativo, con las ropas desgarradas y un descomunal machete que lanzaba contra Calimán, gritando: ¡Ki-i! ¡Mi-i! ¡Muerte! ¿Cómo podrán salvarse del ataque inesperado?
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0: Buenos días a la buena gente. ¿Quién dijo que los lunes son el enemigo? Este no es un simple inicio de semana. Es el comienzo de tu semana, tu historia, tu próxima gran victoria. Mientras otros se quejan del despertador, tú ya estás visualizando las conquistas que te esperan. Ese café mañanero es tu poción mágica para transformar este lunes en una obra maestra. ¿Sientes ese hormigueo en el cuerpo? No es el estrés del domingo. Son las ganas de comerte el mundo que estaban guardadas durante el fin de semana. Respira profundo. ¿Hueles eso? Es el aroma del éxito mezclado con las oportunidades que solo un lunes puede traer. Tu cuerpo descansó, tu mente se recargó y ahora eres imparable. Mientras otros ven montañas de trabajo, tú ves escalones hacia tus metas. Ponte de pie, estira esos músculos y prepárate para brillar. Este lunes no te encuentra, tú le encuentras al lunes. Vas a demostrar por qué eres la estrella principal de esta semana. ¡Vamos! El mundo está esperando tu energía, tu sonrisa y esa actitud que convierte los obstáculos en trampolines. Haz que este lunes sea tan épico que el resto de la semana te tenga envidia. ¿Listos para conquistar? ¡Vamos con todo!
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0: quiero tener mucho dinero. Quiero un mundo en que reine la amistad. 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
1: Cantinflas y sus amigos. Cantinflas visita la Gran Muralla China.
2: ¡Qué bueno! Creo que ya acabé esto.
1: ¿Pero para qué es esa barda?
2: Es para que una malvada cabra del vecino no entre a mi jardín.
1: ¿Una cabra? ¿Qué cabra? Yo no veo ninguna.
2: ¡Esta!
1: ¡Ah! ¡Esa cabra! Necesitas una barda más grande.
2: ¿Más grande? ¿No le parece que ya está muy grande? Esta tiene ya más de 5 metros de largo.
1: Yo conozco una que mide más de 2.400 kilómetros.
2: ¡Caramba! ¿2.400 kilómetros? No creo que exista una barda de ese tamaño.
1: Yo te puedo llevar a que la veas. ¿Tienes un plato chino?
2: Sí, señor. Se lo voy a traer.
1: Ponlo en el suelo y hazlo que gire.
2: Ya está dando vueltas y se va haciendo grande. ¡Fuímonos!
1: Sí, amiguito. Será tu platillo volador. Súbete a él. Y como de magia, llegarás a la antigua China y su gran muralla.
2: ¡Adiós, doña cabra! Híjole, en esa forma sí es barato emborracharse.
3: Yo soy anciano chino filósofo.
2: Pues yo soy joven mexicano constructor. Puede llamarme Cantinflas. Oiga usted, joven, ando buscando esa gran barda.
3: ¡Ah, amigo Cantinflas! Tú seguime, yo mostrarte la gran muralla china. Estamos en la corte de Xin Hunti, el primer emperador chino de la dinastía Qin. De ahí es donde el nombre de China nació.
4: Ahora que haber conquistado todos los pequeños reinos y haberlos unido, debemos proteger nuestro nuevo imperio de los invasores enemigos del norte. Tenemos muchas pequeñas defensas a lo largo de nuestra frontera. Debemos construir una gran muralla para unir a todas esas defensas.
2: Esa va a ser una barda muy grande. Eso es lo que yo quería ver.
4: ¡Ah! ¿Quién es esta extraña criatura? ¿Un espía? Vaya, llévenselo de aquí. Póngalo a trabajar en la muralla. ¡Chop, chop!
2: Como que no me gustó mucho eso del chop, chop. Bueno, ¿y ahora qué hago? ¿Por dónde comienzo, joven?
3: Está escrito que si sabes planear, salvarás tu vida. Estos planos dicen que debe colocarse primero piedras grandes en la zanja como cimiento de la muralla.
2: ¡Híjole, qué mala suerte! Así de pesadas no puedo moverlas, joven.
3: Ah, pero usar maña, amigo. Una mente fuerte poder más que una espalda débil.
2: Ah, usted piensa que debo ingeniarme, ¿no es cierto? ¡Ay, ay!
3: Mis antepasados lo hicieron.
2: Ese resbalón me dio una idea. ¿Agua? El lodo es resbaloso. Pues ahora nomás resbalamos las piedras.
3: Está captando la idea, amigo.
2: Este bambú me está dando otra buena idea. Si junto muchos, podré rodar las piedras, ¿no cree? Ya ve, puedo mover hasta las piedras más grandes.
3: Tú haber aprendido antiguos sistemas chinos muy rápido.
2: ¡Caramba! Ahora sí ya sé cómo los chinos construyeron su gran muralla.
3: Los planos dicen que la gran muralla debe tener de 10 a 12 metros de alto, 7 y medio metros en la base y 4 y medio metros de ancho en la parte superior.
2: Oiga usted, pues ese trabajo es demasiado para su humilde servidor, señor filósofo.
3: Es cierto. Muchos miles de campesinos trabajaron muchos años para hacer el trabajo. Ahora tú debes terminar la parte exterior de la muralla, rellenando los huecos con tierra.
2: Sí, señor. No le importa si le meto velocidad, joven, porque debo regresar a trabajar en mi jardín. Ay, mire nomás, ya terminé. A ver quién se vuelve esta barda.
4: Bien hecho, trabajo rápido. Ahora que haber terminado tu sección de la muralla...
2: Y también le hice su camino de piedras hasta arriba, joven.

0: Te recompenso nombrándote guardia imperial especial. Tú deberás vivir en la torre y avisar si vienen invasores. Toma tu posición.
1: Ya me amolé. Señor filósofo, ¿que los bárbaros ya han podido pasar la muralla?
2: No han podido en 1500 años.
1: Ah, pues entonces no hay problema. ¡Párenle, párenle! Un momento, ¿que no han podido leer sus libros de historia? Se supone que ustedes no pueden cruzar esta barda en 1500 años. Parece que los convencimos.
2: Bien, el tiempo lo dirá.
1: Señor, ya pasaron 1500 años. ¿Está usted seguro de que los bárbaros cruzaron?
2: Sí, el poderoso Gengis Khan y sus bárbaros lo hicieron.
1: ¿Y cómo lo lograron?
2: Cruzando para arriba o simplemente rodeando las orillas. La gente de Khan dominó China más de 150 años. Parte de la muralla existe y es una de las grandes maravillas del mundo. Muchos astronautas la verán como la única construcción humana visible desde el espacio.
1: Gracias por la información, señor filósofo. Pero ya tengo que irme porque pues tengo un trabajo que hacer.
3: Bien, veo que construiste una barda más alta para proteger tu jardín.
1: Sí, y yo le llamo la pequeña gran muralla.
3: ¡Ey, cuidado! Por lo visto a esta cabra le siguen gustando tus flores.
1: Y esta cabra tampoco respeta a mi barda como los bárbaros, ¿no crees, señor?
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3: Mi cerebro está ardiendo. Extínguelo con una pregunta, por favor, Lisa.
4: Aquí tengo una de John Clough, que vive en White House, Ohio. Pregunta: querido Big Man, ¿quién inventó la despepitadora y qué héroe famoso murió en el Álamo?
3: ¡Oh! ¡Vaya preguntita, señor Clock! Eli Whitney inventó la despepitadora y David Crockett, el rey del oeste, murió en el Álamo.
5: ¡No lo sabía!
3: ¡Bueno, eso es todo! ¡Hemos terminado! ¡Qué bien! ¡Ray, ya se acabó!
2: ¡Y bien! ¿Qué vamos a comer?
4: ¿Comida china?
2: No, eso comí en el desayuno.
3: ¿Comida italiana?
2: Eso fue lo que almorcé.
4: ¿Un platillo mexicano?
2: No, esa fue la botana que comí al mediodía.
3: ¿Al mediodía?
4: ¿Otra cosa?
6: Un platillo de verduras frescas siempre cae bien.
2: No, la col siempre me provoca gas. Zanahorias, miren quién llegó.
4: Señoras y señores, ven, Franklin.
3: ¿Solo así? ¿Ben Franklin? ¿Nada más?
4: Perdón, Ben Franklin, el famoso tipógrafo, publicista, filósofo, político, pedagogo, autor, general, diplomático, inventor y científico.
3: De carne reconstituida. Porque estoy muerto. ¿Quieres un dulce, linda?
4: ¿Qué clase de dulce?
3: De hierba franca, por supuesto. Es maravilloso para la constitución. ¡Hola!
2: ¿Cómo está? Usted es muy gracioso, señor Franklin.
3: ¿Qué es esto? ¿Una fe de rata? Con solo verlo siento un dolor errático. ¿Cómo llegó aquí esta aberración? ¿O es que erróneamente se coló al escenario?
7: ¡Aceptó!
4: Ya que está con nosotros, señor Franklin, ¿quiere hablarnos de sus inventos como el famoso experimento de la cometa?
3: Será un placer. Vamos a volar una cometa. ¡Hey! Esta es una cometa y vuela. ¡Hermosa! Venga, señor rata, sujete esto, ¿quiere?
2: ¡Oh, claro! ¡Será un honor! ¡Ay, ay, asquerosa rata!
4: Muchas personas creen que Franklin inventó la electricidad, pero no lo hizo.
2: De haberlo hecho, la hubieran llamado Franktricidad.
3: Los científicos de mi época ya conocían la electricidad, pero no me creyeron cuando les dije rayos. ¡Cuando les dije rayos! Cuando les dije rayos y electricidad son la misma cosa.
7: ¿Es en serio, amigo?
3: Por eso hice una cometa con un pañuelo de seda y dos palos cruzados. Exactamente igual al que tiene el señor Rata. Después le agregué un alambre de punta filosa a esa cometa. En la punta de la cola le puse una llave. Con un hermoso listón de seda azul. Cuando se aproximó la tormenta y apareció una nube negra en el cielo, cometí mi volando. Digo, volé mi cometa.
4: A pesar de lo que dicen los libros de historia, a la cometa de Franklin nunca le cayó un rayo.
2: ¿Qué es lo que estoy sintiendo yo? ¿Terapia eléctrica? ¡Ay!
3: Serviría la terapia.
4: Comprobó que las nubes tormentosas están cargadas de electricidad cuando acercó sus nudillos a la llave y sacó una chispa de electricidad.
3: Una cosa, Big Ben es un genio y da muy bien la hora. Sí,
7: es cierto.
3: Bien, ya puedes soltar la cometa.
2: Gracias.
3: De nada, sujeta esto.
2: ¿Para qué sirve? ¿Comeremos alambre de carne?
4: No, Lester, es el más grandioso invento de Franklin.
2: ¡Oh, no! ¡No me digas que es el pararrayos! ¡Oh, me salvé! ¡Casi me...!
4: ¡Un momento! ¡Sé cómo funciona esto! ¡Atrae a los rayos! ¿Por qué me hacen esto?
3: es para perpetuar un mito, jovencita. En realidad, el pararrayos fue diseñado para evitar los relámpagos. Lo colocas en el techo de tu casa o del establo para que continuamente recoja las cargas eléctricas de las nubes y las envíe inofensivamente a la tierra antes de que se conviertan en enormes relámpagos. ¡Ah! Pero si cae un relámpago, el pararrayos, que consta de una vara de acero y un alambre de tierra, capta la carga eléctrica a través de la vara y el alambre y la lleva a la tierra. Sí, sí, sí.
4: Y a través de los años, con esto han salvado a miles de hogares y vidas.
3: Pero eso no es todo, preciosa. Inventé docenas de cosas, pero soy demasiado modesto para anotarlas. Johnny, cuéntales lo que he hecho.
5: Bueno, Ben, también inventaste arepas para nadar, la armónica de vidrio, lentes bifocales, la estufa Franklin, una silla que se convierte en escalera, unos relojes y, por supuesto, la graciosa vara que usan los bibliotecarios para bajar los libros de los estantes superiores. Volvemos contigo, Ben.
3: ¡Oh! Bueno, ya tengo que irme. El que temprano se acuesta, temprano se levanta.
4: Y al que madruga, Dios lo ayuda. ¿Y en serio?
3: No necesariamente, pero sí me aleja de esta rata.
2: Oye.
3: Bueno, buenas noches, amigos. Conduzcan con cuidado. ¿Dónde está quien me trajo? ¿Madarín?
2: ¡Oh!
3: ¿Adamán? ¡Adam se fue!
2: Es que, ¿acaso él...? Es que...
4: En unos momentos, un reto muy atractivo. Buena ciencia y buen apetito. Así que no se vayan.
2: Siento una reacción química en este momento que me dice que es hora de irnos.
4: Hasta otro día, amigos.
3: En el mundo de Big Man.
7: ¿Sabes, Herb? Me gustaría pensar que entre tú y yo hay una reacción química.
8: ¿De veras? ¿Qué sucede cuando te mezclas conmigo?
7: Hay una reacción cómica.
8: ¿Por qué no reaccionas con el control remoto y apagas el tubo de pruebas?
7: Está bien.

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Cantata de la Planificación Familiar, Opus 22, de Johann Sebastian Mastropiero. Son sus partes. Desconfíe del ciclo natural, que es un allegro. La confianza mata al hombre, que es la coda del allegro. Y Calipso de las píldoras, andante tranquillo, senza complicazioni. Versión de la Camerata Tropical de Le Luthier y Orquesta de Cuerdas.

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0: Calimán, el pequeño Solín y la joven Mariela habían hecho un alto en su pesada jornada a través de la selva. El calor asfixiante, la intrincada maleza y el acoso de los mosquitos se convertía en un martirio constante para los viajeros. El sol estaba en todo lo alto y Calimán había decidido detenerse en aquel claro de la selva para mitigar la sed y descansar. Pero la joven Mariela se enfermaba súbitamente, presa de la fiebre se estremecía y Calimán la observaba cuidadosamente.
1: Sufre un envenenamiento causado por el agua estancada que bebió.
2: No pudo resistir a beber, la sed la desesperaba.
1: Y tiene una fiebre muy alta y duerme. Seguramente sus manos están también enervadas por el mismo envenenamiento.
2: Sí, señor, tiene los dedos amoratados.
1: Y no tenemos antibióticos para contrarrestar el envenenamiento y no hay tiempo de buscar plantas medicinales.
2: ¿Cómo la salvaremos?
1: De una sola manera, provocándole una hemorragia para descongestionar sus pulmones. Detén su brazo derecho, Solín.
2: Sí, señor.
0: Solín, temeroso, sostuvo firmemente el brazo de Mariela, mientras Calimán le producía una pequeña herida en el antebrazo con la punta del machete improvisado.
1: Listo. La sangre mana libremente. Esperemos que produzca efecto. Pero no podremos seguir adelante, Solín. Será necesario acampar aquí mismo.
2: ¿Acampar aquí? Pero dijiste que esto era la madriguera de un tigre y que por la noche regresa a dormir.
1: No nos queda otra alternativa. Es preferible defendernos del ataque del tigre a continuar la marcha que Mariela enferma.
2: Pero, señor...
1: Oh, serenidad, muchacho. Serenidad y paciencia. Mucha paciencia.

0: Las sombras de la tarde iban invadiendo poco a poco la selva. Las luces se habían trocado en sombras y los pájaros nocturnos empezaban a llenar el ambiente con sus gritos chillones. Un calor seco, sofocante, martirizaba a Calimán y al pequeño Solín, que permanecían junto al cuerpo de Mariela, pendientes del menor sobresalto.
1: Observará, Solín. Parece que se ha dormido.
2: Sí, pero aún tiene fiebre. Su cara arde.
1: Sobrevendrá la crisis. Esta noche será definitiva.
2: Y tiene los labios resecos, señor.
1: La fiebre la atormenta. Mojaremos sus labios con el líquido de estos bejucos.
0: Calimán tomó entre sus recias y musculosas manos uno de los gigantescos bejucos que horas antes había cortado. Con la diestra empuñó el machete y golpeó haciendo un corte transversal en la parte inferior del bejuco. Del corte en el bejuco empezó a brotar un líquido lechoso.
1: Si bien esto no tiene las propiedades del agua para mitigar la sed, servirá para que Mariela se reconforte.
0: Gota a gota, el líquido lechoso y dulzón fue cayendo en los labios de Mariela, que no acertaba a abrir los ojos, y bebía aquel líquido más por instinto que por conciencia. El pequeño Solín abría desmesuradamente sus negros ojos, viendo alrededor cómo las sombras de la noche iban envolviéndolo todo.
2: Señor, se hace de noche. Sería bueno prevenirnos contra el ataque del tigre.
1: Descuida que la fiera no regresará sino hasta entrada la noche. De todas maneras, debemos encender una hoguera. Nos espera una noche larga y peligrosa.
0: Un ruido en la hojarasca hizo reaccionar a Calimán.
3: Espera, ¿qué fue eso?
2: Un ruido en el follaje.
3: Shh. Espera.
1: Oh, tal vez un mono o saraguate que quiera curiosear.
2: Puede ser el tigre que regresa a su madriguera.
3: No te muevas, Solín.
1: Espera, allí hay algo. Un cuerpo que se arrastra sigilosamente entre la maleza.
3: ¡Quédate quieto!
0: Instintivamente, Calimán tomó el machete y sus azules ojos trataban de descubrir al intruso. De pronto...
2: ¡Ay, señor! ¡Unos ojos que nos miran! ¡Es el tigre!
3: ¡No!
1: Son como los ojos de un ser humano, pero tienen una expresión extraña. Amarillentos y vidriosos. Como si se tratara de un ser con la mente perturbada.
2: ¡Escuchamos!
3: ¡Quieto!
1: Quieto, Solín, no te muevas. ¡Quieto!
0: De pronto, el follaje se abrió bruscamente y apareció un hombre corpulento, de baja estatura pero de recias y anchas espaldas. Tenía las ropas desgarradas y avanzaba armado de un descomunal machete.
2: ¡Oh, Calimán! ¡Una tipa!
1: No te muevas. Quieto.
0: Aquel hombre sudoroso y jadeante levantó el machete amenazadoramente y con gesto enloquecido gritó:
4: ¡Timmy! ¡Timmy!
2: ¿Qué significa ese grito, Calimán?
1: Espera, en lengua maya quiere decir muerte.
0: Aquel hombre, jadeando como fiera enloquecida, avanzó unos pasos. Todo su cuerpo temblaba febrilmente y levantando el machete se arrojó contra Calimán profiriendo su grito amenazador, que
4: ¡Timmy!
0: Significaba
4: ¡Timmy!
0: ¡Muerte!

0: Como un relámpago, aquel hombre armado de descomunal machete se arrojó contra Calimán.
1: ¡Sí! ¡Sí!
0: Una fracción de segundo antes de que el machete cayera sobre Calimán, el hombre increíble se apartó. El nativo cayó de bruces, profiriendo palabras desconocidas.
1: ¡Mako! ¡Sak! ¡Sí! ¡Mi!
0: Luego se incorporó con la mirada vidriosa clavada en Calimán, tembloroso y agitado, repitiendo:
1: ¡Mako! ¡Sak! ¡Sí! ¡Mi!
2: ¿Qué es lo que dice Calimán?
3: Hombre blanco, muerte.
1: ¡Mako! ¡Sak! ¡Sí! ¡Mi!
3: Espera, espera. ¡Saco! ¡Mako! ¡Sak! ¡Bisha! ¿Entiendes? Hombre blanco, quiere paz.
1: No, no, pech, ki, mi, ah, mako, sak.
0: Y con nuevos brillos aquel hombre se lanzó contra Calimán, con el machete en alto, dispuesto a partir en dos al hombre increíble. El hombre increíble volvió a esquivar el golpe y el nativo cayó atropelladamente de bruces. Rápidamente, Calimán se arrojó por su espalda y su recio y musculoso brazo rodeó la garganta del nativo.
3: ¡Quieto, quieto!
0: Con la mano que le quedaba libre, Calimán oprimió con fuerza el brazo que sostenía el machete. La lucha era mortal. Todos los músculos del atlético cuerpo de Calimán estaban en tensión, tratando de obligar al nativo a soltar el machete.
3: Tiene una fuerza descomunal. Parece que está enloquecido.
0: Calimán presionaba con todas sus fuerzas y poco a poco la mano del nativo que sostenía el machete se fue abriendo hasta soltar el arma.
1: ¡Mako! ¡Mako!
0: El nativo quedó desmayado boca abajo. Calimán se incorporó lentamente, jadeante y sudoroso. El pequeño Solín recogió el machete y...
2: Toma, Calimán. Ahora ya estás armado. Puedes acabar con él.
3: No. No, Solín está indefenso, desmayado.
2: Pero trató de matarte.
3: No puedo hacerlo traicioneramente, pero... Tuvo varias oportunidades de atacarnos y no lo hizo. Y cuando se dispuso a pelear, antes hizo notar su presencia por medio de ese grito: Mako, Sak, Ki, Mi, hombre blanco, muerte. Al igual que el tigre lanzó su grito de pelea antes de atacar. Y no será yo quien lo mate ahora que está indefenso.
2: Calimán, ¿es un lacandón?
0: Los azules ojos de Calimán escudriñaron a aquel hombre que permanecía boca abajo desmayado. Bajo de estatura, pero recio y musculoso.
3: No, no es la cantón. Al menos ropas no lo demuestran. Debe ser algún nativo que está perdido quizá en la selva. Además, creo que está enfermo.
2: ¿Enfermo?
3: Se observa cómo su cuerpo se convulsiona a intervalos y su rostro está lívido, sudoroso.
2: ¿Arde en fiebre?
3: Sí, muchacho. Creo que es víctima de las fiebres tropicales tan comunes en estas zonas.
2: ¿Qué vamos a hacer con él?
3: Tratar de salvar su vida. Te quedarás aquí vigilando mientras voy a buscar plantas medicinales.
2: ¿Yo, señor? Pero...
3: No debes tener miedo. Este hombre, cuando vuelva en sí, comprenderá que somos amigos, que tratamos de salvarlo y se mostrará agradecido.
2: ¿Y cómo sabes que así reaccionará?
3: Solín, cuando dos hombres, aunque sean de razas diferentes, aunque no hablen la misma lengua y se encuentran en la selva, uno a otro adivinan sus sentimientos. Y créeme que la amistad se percibe en la mirada. Y bajo la selva todos somos hermanos.
2: Ojalá que él piense así.
3: Quédate aquí, muchacho. Me ausentaré solo unos minutos. Tienes que cuidar de Mariela y de este hombre.
2: Calimán. ¿Y si regresa el tigre?
3: ¿El tigre? Ahí tienes su machete. Tendrás que aprender a usarlo. No tardo, Solín.
2: Ojalá que el tigre también sepa comprender en la mirada que soy su amigo y no quiero hacerle daño. Porque si no, tendré que usar el machete. Y la verdad es que nunca he usado un machete.

0: Lejos, en el campamento de la expedición del profesor Ramiro Mendoza, se hacían los preparativos aquella misma noche para emprender el viaje hacia la zona que el profesor había identificado como lugar en donde se encontraba la ciudad perdida de Jikku Hall. Entre las sombras de la noche se dibujaba el contorno de las ruinas de Bonampak, otrora reino orgulloso de los mayas. La magnificencia de su construcción, la arquitectura de sus trazos severos y elegantes, contrastaba con la selva que envolvía aquellos templos semiderruidos. El profesor Mendoza contemplaba aquel espectáculo con gesto emocionado. A su lado estaba el capitán Scott, que sonreía irónico al escuchar las palabras del científico.
1: Bonampak, cuna de una de las civilizaciones más antiguas del mundo y primera en América. Capitán Scott compartirá mi opinión de que somos unos hombres afortunados al encontrarnos en estas tierras.
2: Sí, usted lo dice, profesor.
1: Y es la verdad, porque resulta subyugante retroceder en el tiempo, desentrañar el secreto que durante siglos la selva ha conservado cuidadosamente. El descubrimiento de las ruinas de Bonampak fue algo que asombró al mundo, y nosotros tendremos la dicha de aportar al mundo de la ciencia el descubrimiento de la ciudad perdida de Jikku Hall.
2: Y tal vez escriben sobre nosotros diciendo: heroicos exploradores que dedicaron 6 años de sus vidas para descubrir una ciudad perdida. Y tal vez coloquen una inscripción sobre nuestra tumba: los imbéciles que pudieron hacerse ricos y prefirieron la gloria efímera.
1: Vamos, Capitán Scott, no hable así. Pensaré que no se siente usted satisfecho de nuestra labor.
2: Oh, lo estaré cuando vea con mis propios ojos esa maravillosa ciudad perdida, llena de tesoro.
1: Pues la verá mañana mismo. Emprenderemos la marcha al amanecer. Aunque lo único que me preocupa es la actitud de los jefes lacandones.
2: Oye, ¿qué pasa con ellos?
1: No sé, pero creo que no están muy decididos a colaborar con nosotros. No están muy de acuerdo en llevarnos hasta las ruinas de la ciudad perdida. Y en cierto modo les concedo la razón. Los lacandones, como fieles guardianes de las riquezas y palacios que les legaron sus antepasados los mayas, desconfían del extraño. No se deciden a revelar sus grandes secretos. Varias veces, hombres sin escrúpulos los han engañado y se han vuelto cautelosos. Antes que decidirse a ayudar al extraño en las selvas, tienen que estar seguros de que sus intenciones son nobles, puramente científicas y no de robo y saqueo a los templos milenarios.
2: Ay, ¿y eso le preocupa? ¿Que un puñado de lacandones no se deciden a ayudarnos? Es muy fácil convencerlos con un rifle en las manos.
1: ¿Amenazarlos? Oh, capitán, se ve que usted no conoce a los lacandones. Son altivos, orgullosos y guerreros por naturaleza. Ellos ofrendan su amistad al extranjero, pero si tratan de obligarlos a hacer algo que no quieran, son los enemigos más temibles.
2: Déjalo todo por mi cuenta, profesor. Mi gente será armada y los podemos obligar.
1: Capitán Scott, recuerde que soy enemigo de la violencia. Mucho trabajo me ha costado convencer a los jefes lacandones que nos ayuden para que usted quiera someterlos bajo amenazas. Yo doy las órdenes en esta expedición y todo se hará conforme a mis planes. Descuide, que los lacandones accederán. Voy a hablar con ellos, a hacerles entender que es su deber revelar el secreto de la existencia de esa ciudad perdida para que el mundo entero rinda honores a sus gloriosos antepasados mayas. Voy a verlos. Y no olvide, Capitán Scott, nada de violencias.
2: Estúpido viejo. Y ya veremos después quién da las órdenes. ¡Roscoe!
3: Ordene, Capitán Scott.
2: Debes estar preparado. Mañana al amanecer salimos con la expedición rumbo a la laguna de Santa Clara.
3: ¿A buscar la ciudad perdida de Jikku Hall?
2: Sí, Roscoe. Avisa a la gente que vaya armada. Cuando lo juzgue necesario, daré la orden de ataque.
3: Los lacandones siempre están armados.
2: Sí, de arcos y flechas para la cacería. Pero es más eficaz un rifle high power. Avisa a nuestros hombres que estén prevenidos. Si descubrimos esa ciudad fantasma y encontramos las riquezas prometidas, habrá varias tumbas en medio de la selva y uno de ellos será para nuestro querido amigo, el profesor Ramiro Mendoza.
3: De acuerdo, capitán.
2: Pero todo en el mayor sigilo. Un error sería muy costoso. Como sea, estamos atrapados en una selva endemoniada, lo que es muy difícil escapar con vida.
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0: En el campamento improvisado de Calimán, las sombras de la noche lo envolvían todo. Únicamente las débiles llamas de la hoguera encendida por Solín rompían la oscuridad a intervalos. Calimán y Solín atendían a aquel hombre que horas antes intentara matarlos.
1: La fiebre empieza a bajar. Creo que las plantas medicinales que le dimos han surtido efecto.
2: ¿Entonces crees que nos atacó porque estaba enloquecido?
1: Sí, las fiebres tropicales perturban la mente, Solín. Un hombre solo en medio de la selva y víctima de las fiebres enloquece. Ataca al primer ser humano que descubre y luego cae víctima de desvaríos y fiebres.
2: ¡Mira! ¡Despierta!
0: Aquel hombre entreabrió los ojos y miró sorprendido a Calimán y a Solín, que permanecían a su lado. Lleno de temor, trató de incorporarse.
1: No se mueva, amigo, ¿comprende? No se mueva. Aún está débil, pero tranquilícese. Le hemos dado medicina para la fiebre.
2: Creo que no nos entiende, Calimán.
3: Sí, yo entiendo. Yo entiendo palabras de ustedes. Yo estar avergonzado de querer matarlos. Pero...
1: No se angustie, sé que a la víctima de las fiebres y estaba enloquecido. Mi nombre es Calimán. Este es mi pequeño amigo Solín.
0: El nativo sonrió amistosamente. Luego ofreció su mano temblorosa por la fiebre.
3: Mi nombre es Pech.
2: ¿Pech?
3: Sí. Amigo de Calimán y Solín. Amigos.
1: Sí, Pech. Amigos, ahora descansa, Pech. Mañana te sentirás mejor. Y tal vez nos ayudes a salir de la selva.
2: Calimán, ¿y Mariela?
1: Duerme tranquilamente. El peligro de envenenamiento ha pasado. Oh, tenemos suerte. Mañana continuaremos la marcha y esta vez con otro miembro de la expedición. Ahora descansemos, Solín.

0: Habían transcurrido varias horas. De pronto, aquel nativo llamado Pech despertó sobresaltado.
1: ¡Ki! ¡Mi! ¡Ki! ¡Mi! ¡Ataca! ¡Mohol!
2: ¡Pech!
3: ¿Qué tienes? ¡Cálmate!
1: ¡No! ¡No! ¡Escuchen! ¡Canta el pájaro To! ¡Anuncia que Mohol se acerca! ¡Se acerca a matarnos!
0: ¿Qué nuevo peligro en la selva significa Mohol? ¿Por qué aquel nativo grita aterrado? Y por otra parte, el astuto capitán Scott llevará a cabo sus planes asesinos contra el profesor Mendoza. 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

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Hoy es lunes 3 de agosto del 2021.

Se llama vida, se llama estar vivos. Y aunque parezca un detalle pequeño, millones de personas darían cualquier cosa por volver a respirar una vez más. Por eso, antes de pedir, agradece. Gracias, Dios. Una nueva oportunidad de vida. Tenemos todas las herramientas, tenemos el pensamiento, tenemos esa capacidad rara que tenemos los seres humanos para hacer de una situación perfecta un verdadero caos. Pero ¿qué tal si utilizamos aquello para sentirnos bien, para saber que el estar vivos ya es despertar ganando? Así que te digo una cosa, aunque parezca un detalle pequeño, hoy millones de personas darían cualquier cosa por volver a respirar una vez más. Es por eso que antes de pedir, agradezcamos. Gracias, Dios. Gracias porque amanecimos, gracias porque el corazón decidió seguir trabajando sin sindicatos, sin vacaciones, sin pedir aumento de sueldo. Gracias porque los pulmones no se declararon en huelga. Gracias porque todavía podemos abrazar, podemos aprender, reír, equivocarnos, volver a empezar. Y hoy Dios volvió a depositar 24 horas en nuestra cuenta bancaria de la vida. No se pueden ahorrar, no se pueden transferir, no se pueden recuperar. Lo único que podemos hacer es vivir. Y ahí está el problema, papo. Vivimos hipotecados en el mañana. Vivimos en el cuando tenga el dinero, cuando baje de peso, cuando me asciendan, cuando encuentre pareja, cuando mis hijos crezcan. ¿Cuándo? Y si el cuándo resulta que nunca llega, la vida ocurre mientras nosotros estamos haciendo fila para entrar al futuro. Hay gente tan ocupada preparando el mañana que dejó el presente estacionado en doble fila. ¡No hagas caso, por Dios! Hoy no es ensayo. Hoy no existe un capítulo piloto de tu existencia. Este programa ya va en vivo y tú también. Así que dejemos de pedirle permiso al miedo para disfrutar, porque el miedo jamás ha firmado vacaciones. El miedo siempre encuentra una excusa para quedarse. Sonríe, no porque todo esté perfecto, sonríe porque todavía tienes la posibilidad de mejorarlo. Hay personas que se levantan con una energía tan negativa que si abrazaran un panel solar lo apagarían, te prometo. Hoy no somos ninguno de ellos. Hoy convertimos todo lo oscuro en ese ser humano que entra a un lugar y hace que el lugar mejore. No porque grite más, porque ilumina más. Porque las personas son como las estaciones más importantes, como la mega. Transmiten en la frecuencia que llevan dentro. Si transmite quejas, recibirás distancia. Si transmites esperanza, encontrarás personas que todavía creen que vale la pena construir un mundo mejor. Aquí en la mega, nuestro compromiso el día de hoy somos fabricantes clandestinos del optimismo. Traficamos sonrisas, contrabandeamos buenas ideas. Lavamos cerebros, pero con agua, jabón y sentido común. Bastante gente sale todos los días a vender miedo. Nosotros preferimos vender posibilidades. Y si alguien te dice que eres demasiado optimista, respóndele con cariño. Perdón, es que intenté ser amargado, pero no me salió el casting. Así arrancamos esta mañana con música, con humor, con ciencia, con reflexión, con locura. Oh, por favor.

Porque linda es esa deliciosa costumbre de despeinarte las neuronas a la rutina. Porque no hacemos radio para llenar el silencio. Hacemos silencio dentro de la gente para que vuelva a escuchar sus propias ideas. ¡Sube el volumen! Sonríele a quien tienes al lado. Abre la ventana, que entre el aire, que entre la luz, que entre la esperanza. Porque este lunes no vino a derrotarte.

¿Qué estás hecho, papo? Créeme que ya sabemos la respuesta. Tú estás hecho de la misma materia con la que se construyen los sueños tercos. Los imposibles que un día se cansaron de ser imposibles.

Le vamos a encontrar ese Robbie Williams con Feel. Patito Borja, te la dedico. Esta es la música primordial que me gusta luego. Otra porque me da la gana, Patito.

se hace presente y me pregunta si estoy en la mega. Estoy en la mega, por Dios. Estamos aquí, estás tú, estoy yo. Me piden Tengo Todo de Café Tacuba. Hoy estamos con los clásicos del rock, ¿no? Es por eso que arrancamos desde las 7 de la mañana con Zeppelin, con...

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Le pintamos de amarillo esta mañana. 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

0: Bueno, comenzamos. Ya mismo llega, acaba de salir Robbie Williams. Ya mismo llega Café Tacuba y la orquesta Mondragón. Así que, bien, había arrancado con una reflexión bastante inteligente. Y además inteligente real, ¿no? Podemos pensar demasiado en que decretamos, en que nos repetimos en la cabeza, en que siempre estamos con la cabeza alrededor de todos los problemas, problemas que todavía no suceden. Y me pego con una nota de una reconocida neurocientífica alemana que suele repetir una frase provocadora. Tu cerebro es un cerebro estúpido. ¿Ah? No porque sea incapaz, sino porque es increíblemente automático. No distingue con tanta facilidad entre lo que practicas y lo que simplemente imaginas. Así que aprende por repetición, por hábitos, por señales, puesto que esa característica puede jugar a tu favor o en tu contra. Aquí viene una pequeña masterclass de cómo vivir la vida de mejor manera. Primer experimento. Aquí viene la receta, papo. Ponte atento que lo que te voy a contar es absolutamente comprobado científicamente. Lo primero que tienes que hacer es sonreír durante un minuto. A ver, en este momentito, gordo. Eso, un minuto, no aflojes. Aunque no tengas muchas ganas, y no se trata de fingir felicidad todo el día, pero al activar los músculos de la sonrisa, escúchame bien, se ponen en marcha circuitos cerebrales relacionados con las emociones positivas y disminuye la respuesta al estrés. No siempre sonríes porque eres feliz. Muchas veces empiezas a sentirte un poquito mejor, aunque sea porque sonreíste primero. Segundo ejercicio, cambia tu postura. Vamos a ver si te das cuenta cómo estás sentado o cómo estás de pie en este momentito. ¿Ah? Mira, chequéate y esa es la postura, esa es la actitud que tú le pones al inicio del nuevo día. Cámbiala, levanta la cabeza, abre los hombros, endereza la espalda, porque según esta reconocida neurocientífica, la evidencia más reciente indica que las llamadas posturas de poder probablemente no produzcan los enormes cambios hormonales que se popularizaron hace algunos años. Sin embargo, sí pueden hacer que te sientas más seguro, más presente y dispuesto a actuar. El cuerpo y la mente conversan constantemente. Entonces, sonríe un minuto, enderézate, ponte en posición de poder. Vamos al tercero. Habla tus objetivos en voz alta. Cuando verbalizas una meta, dejas de verla como una nube de pensamientos y comienza a convertirla en un compromiso. Tu cerebro organiza mejor la información cuando la escucha, la estructura y la repite. Ustedes no se han... ¿Tú te diste cuenta, gordo, cuando... Por ejemplo, me voy a referir a Cristiano Ronaldo. Cristiano, antes de cobrar los tiros libres, él, en varias tomas, se lo ve diciendo, lo vas a hacer, es gol, es gol, es gol. Y de eso se trata el hablar de tus objetivos en voz alta. Atletas, músicos, empresarios y conferencistas ensayan una y otra vez y no están hablando solos. Están entrenando su cerebro. Buenos días, doctor Najera.
1: Buenos días, Patito. Megamaniáticos, Pato Lovers, ¿cómo estás? ¿Cómo has pasado?
0: Bien, feliz gracias. Fin de semana, Pato. Ah, muchas gracias, para ti también.
1: Estoy saliendo de mi casa y...
0: ¿Ya? Pero apenas estaba saliendo a esa hora.
1: Sí. Pops. Pero viste que llegó rápido.
0: Ah, Pops. Mi Rolex de barrio.
1: Lo que pasa es que estaba despierto desde temprano. Ya. Entonces, sacando el carro desde ese rato. Estoy, yo trabajaba desde...
0: A ver, ¿cómo estás sentado? A ver, tú sí sonríes.
1: Sí, me encanta. Ajá. Aparte que, bueno, hubo una época que me dieron coaching y era... Yo regreso a ver a alguien y se me suelta la sonrisa. Ya. Porque la típica como para que te tome la foto, ¿sí? y suelto sonrisa.
0: ¿Ya?
1: Muy rara vez me ves de mal genio.
0: Pero es que me contrates a mí para hacerte coaching.
1: En esa época estabas tú en Miami.
0: Ah,
1: en
0: ya.
1: En Miami estabas.
0: A ver, tu postura, gordo. Siempre, no, cabeza alta, hombros para atrás.
1: Trato.
0: Por aquí me decía algo. Y enderezar la espalda, ¿no? Sí. O sea, esa es la posición de poder, ¿no es cierto?
1: Ah, sí.
0: Y si es que le ponemos en esa sintonía, supuestamente, o sea, si la neurocientífica alemana lo dice, o sea, nosotros, ¿quiénes somos para dudar?
1: Decir que no.
0: Exactamente, ¿no? ¿Hablas de tus objetivos en voz alta?
1: Todas las mañanas antes sí
0: pienso, ¿qué dices?
1: Pido a Dios que me bendiga y que ya me va a ir bien. Si es que ya no salgo pensando que va a ir bien.
0: Este es un día maravilloso.
1: Topo la puerta y me pego en la rodilla. Si es que no sé, me ha pasado.
0: Me parece increíble que te lo haces a propósito.
1: Sí.
0: Porque dices, ahí tienes la posibilidad de comparar cómo estaba yo sin que me duela la rodilla antes de golpearme.
1: Sí.
0: Y cómo estoy yo en este momento y cómo podría estar inmediatamente si es que me calmo.
1: Esos días,
0: ¿no es cierto?
1: Que a veces uno que se deprime y se queda en la cama, que es lo peor.
0: Ya.
1: Porque la cama mata. A la gente sin plata, la cama lo mata, dice mi papá.
0: ¿Ah, sí?
1: Así dice.
0: Tu hijo es sabio.
1: Sí.
0: Alejandro es sabio.
1: Más que nada no me dejaba dormir.
0: Ajá. Oye, Alejandrito, tipo sabio, inteligente, maravilloso, ¿no? Enorme padre.
1: Yo le he visto que él empieza todas las mañanas frente a su jardín.
0: Ajá.
1: Que es donde lo que más cuida el
0: su sitio, su sitio feliz.
1: Le encanta las plantas, con las palmas arriba pidiendo.
0: Yo creo que me voy a mudar con tu papá.
1: Yo te dije que.
0: ¿Ah?
1: Aparte ya te invitó.
0: Haríamos un dueto así, Batman y Robin.
1: Aparte te cedió.
0: Ajá.
1: El ganado. Sí, yo escuché la llamada, Patricio. Escuché la llamada.
0: Bueno, lo que me da mucha felicidad y cada vez que lo pienso me produce una sensación de bienestar es que ya por fin se dio cuenta de que quien me daña eres tú.
1: Sí.
0: ¿Ah?
1: No sé qué pasó.
0: Es que lo que pasa es que el papá del gordo creía que quien le dañaba al gordo era yo. Y nada más absurdo que
1: nada
0: eso.
1: Nada más cuando, ajeno a la realidad.
0: Exactamente.
1: Distante de los hechos.
0: Soy un niño yo que todavía no ha crecido lo suficiente como para generar maldades.
1: Y si lo dice mi papá, ¿quién lo va a negar?
0: Ah, exactamente. Cuarto ejercicio, gordito. Comprométete a trabajar solo 5 minutos. Escúchame bien esto. En todos estos ejercicios, el mayor enemigo casi nunca es el esfuerzo. Es el inicio, la inercia. Cuando logras vencer esos primeros minutos, el cerebro deja de pelear contra la tarea y empieza a involucrarse. Está fácil de entender, ¿no? O sea, difícil de poner en acción.
1: Muy difícil.
0: Pero facilísimo de entender. O sea, sabemos todos. Yo creo que aunque no estudiemos absolutamente nada del comportamiento cerebral, o sea, sabemos qué es lo que estamos haciendo bien y qué es lo que estamos haciendo mal. Lastimosamente, no tomamos acción.
1: Es que es la parte difícil, Pato. El mismo hecho de levantarte y decir, me va a ir bien, y lanzarte ese grito al universo, primero agradeciendo, porque tú dijiste en la mañana algo que
0: sí,
1: es interesante.
0: Hay, o sea, que
1: hay muchas personas que no tienen la oportunidad de, el día de hoy, abrir sus ojos y levantarse una vez más. Una oportunidad de, con este sol de Quito que está en vez de mandar al diablo el sol de Quito, decir gracias por el sol que tenemos.
0: Estoy en verano, claro, porque el frío, por ejemplo, para mí.
1: Con la lluvia empieza.
0: Oye, el frío, yo no puedo dormir con frío. Pero sí puedo dormir con calor, o sea, hablando de extremos, ¿no?
1: Extremos.
0: Ajá. O sea, si es que en Guayaquil, una noche de 30 y pico de grados centígrados, ¿no?
1: Sí, sí,
0: ¿no es cierto? 35, que es una noche caliente, calurosa, ¿no es cierto? Yo he dormido, primero porque no aguanto el aire acondicionado.
1: ¿A duermes sin aire con la ventana abierta?
0: No.
1: No.
0: No, porque entran los.
1: Pero la mallita.
0: ¿Ah?
1: Una mallita, ¿no?
0: No, es que la última vez que viví en Guayaquil vivía en un piso 12, 13, 14.
1: Ahí sí es aire acondicionado.
0: Entonces, no tienen mallitas.
1: No hay mallita.
0: ¿No? Entonces, para que no se metan, después yo soy un dulce para los insectos.
1: O sea, eres un peligro en el Valle de los Chillos.
0: Sí, efectivamente.
1: En pantalones.
0: ¿No? Sí, o sea, por favor. O sea, soy un banquete para esos voladores.
1: Para los voladores.
0: Ah, pero fíjate, el cuarto ejercicio es comprométete a trabajar solo 5 minutos, ¿no? Muchas veces el estado de concentración profunda no aparece antes de comenzar, aparece porque comenzaste. ¿Ah? Es interesantísimo. O sea, no es que tenemos las ganas antes de empezar, sino yo lo puedo comprobar de eso todos los días, porque me paso pensando los fines de semana, digo, ya voy a comenzar, y dejo pasar un... Voy aplazando, hasta que comienzo, y ahí es que agarro velocidad, ¿no? Le meto pie al acelerador. Quinto, practica la gratitud. Esto es muy importante. Se habla en religión, se habla en neurociencia, se habla en absolutamente filosofía, todo lo que te puedas imaginar en cuanto a ciencias. Todos hablan de la gratitud, del sentirnos agradecidos. ¿Qué quiere decir sentirnos agradecidos? Es reconocer lo que tenemos. Nada más y nada menos. Incluso por aquello que todavía estás construyendo. No significa actuar como si todo estuviera resuelto, ni ignorar los problemas, porque también es irresponsable. Sí, sí, todo va a ir bien. O sea, no, ¿pero qué estás haciendo para que vaya bien? Significa orientar la atención hacia las oportunidades. Nuestro cerebro posee un mecanismo llamado sistema de activación reticular, que es una especie de filtro que decide a qué prestar atención entre millones de estímulos. Cuando defines un objetivo y lo mantienes presente, ese filtro empieza a detectar personas, ideas, oportunidades que antes simplemente pasaban desapercibidas. Cuando estás pesimista y cuando te despiertas con ganas de desaparecer del planeta, o sea, ignoras todo lo que has ido acumulando dentro de tu disco duro, ¿no? O sea, sabes de los contactos que tienes, de la capacidad que tienes, de hasta dónde puedes llegar, pero renuncias a eso y te quedas únicamente
1: con lo negativo.
0: Con lo negativo.
1: Y hasta las llaves se te pierden.
0: Exactamente. No es magia. No es pensamiento positivo así, el típico optimista. No, todo va a estar bien y pa, le cae. Le cae una computadora en la cabeza del piso superior. Es una práctica constante, porque el cerebro cambia cuando tú cambias lo que haces cada día. ¿A qué hora te despertaste, Gordo?
1: Yo me levanto a las 6 de la mañana todos los días. Me levanto, espérate, pero déjame explicar para que no te rías. Yo me levanto a las 6, como y recupero mi sueñito de hora y media.
0: ¿Comes a las 6 de la mañana?
1: A las 6 de la mañana me levanto, me hago mi desayuno y hago recalentadito. Ayer me hice una lengua con salsa de champiñones, quedó brutal. Uh-huh. Ese es mi desayuno a las 6 de la mañana. Me vuelvo a dormir, me levanto a las 8:30. Si es que no tengo 10, 8:30 es el momento. Pero tengo que volver a dormir. Soy como viejito.
0: ¿Cuánto tiempo duermes? O sea, 6 a 7 de la mañana desayunas, de 7 a 8:30 vuelves a dormir.
1: Una hora, hora y cuarto.
0: Hoy ocurrió algo, porque estaba durmiendo y no puedo evitarlo porque me quedo justo. Agarro, me pongo en acción, agarro el compromiso, me pongo a trabajar y no dejo de trabajar sino hasta las 3, 4 de la mañana. Me pasó el viernes, que el viernes dije, me voy a disciplinar.
1: Va a dormir.
0: Y voy a dormir 10, 11 de la noche a lo sumo, ¿no? Y me despierto lindo el sábado y comienzo a trabajar el sábado desde muy temprano, ¿no? 5:30 de la mañana de sábado me puse a dormir.
1: Y pasa, en un ratito pasa eso. Sí. No te das cuenta todo el tiempo.
0: Y te despiertas mal, porque yo no puedo dormir más allá de las 9 de la mañana, por más tarde que haya conciliado el sueño. Entonces dije, sábado, qué chévere, dormí poquísimo, voy a dormir 10 de la noche, ¿no? Para despertarme 4 de la mañana. Porque ese es mi...

0: Claro, siempre. Generalmente hablamos 2 de la mañana.
1: Sí, sí.
0: Podemos hablar.
1: Ajá. Entonces, pack, me quedé hasta las 4 de la mañana trabajando. Entonces, domingo, me desperté porque tenía una cita a las 11 de la mañana. Me desperté a las 10, una duchita, me pasaron viendo. Y a las, habré regresado como a las 12 de la tarde, ¿no es cierto? Fui al Mega Maxi, hice compras, compré panchetita, compré leche.
0: Lechecita de mi mejor.
1: Compré leche y me salió, y hoy que me quiero tomar la leche.
0: Salió mala.
1: Me salió mala, me salió espesa, me salió horrorosa. Así que.
0: Yo estoy comprando, la que te dije, la leche en la de vidrio.
1: Sí, sí.
0: Que tiene un montón de. La nata que te traje más o menos sale de salir. Yo no esa, ¿no? Esa es compradita. Pero. Tú fuiste el que me dio la marca, yo solamente encontré el envase. Qué rico. La leche a mí me encanta en la madrugada.
1: Sí, es deliciosa.
0: Es como niño, así.
1: Es deliciosa. Pero ¿sabes qué? Ayer logré dormir, logré conciliar, obvio, estaba.
0: Ya después de.
1: Cargado, claro, cargado. No, y vengo trabajando desde hace unas 3 semanas así. O sea, mínimo me quedo hasta las 12 de la mañana.
0: Desde que te conozco.
1: Me dices.
0: Desde que te conozco, sé que trabajas ese horario.
1: Exactamente. Entonces, ¿qué es lo que pasa? Es que lo que pasa es que el fin de semana estuvimos trabajando en los pasillos.
0: Ya, se vienen pasillos.
1: Se vienen nuevos pasillos. Y ya con eso vamos a yo creo que nos faltan un par de pasillos. Y lograremos ya tener el proyecto completo de los nuevos pasillos.
0: De los nuevos pasillos. Se viene.
1: Hicimos, o sea, ya venimos haciendo, sino que le hemos parado, hemos continuado. Tenemos. Faltándome tú.
0: La que yo había pedido.
1: Mi vida se entristece. ¿Ah?
0: Qué linda canción.
1: Esa pequeña ciudadana.
0: Pequeña ciudadana es bien bonita.
1: Que es hermosa.
0: Sí.
1: Hermosa. Y otra que no.
0: Vamos
1: no,
0: con
1: no
0: esos,
1: me
0: esos
1: ese
0: pasillos
1: momento.
0: Cortavenas.
1: Sí, lindísimos.
0: Las letras, yo siempre he dicho, la letra de las canciones, más allá que sea cortavenas o vallenato, ranchera o lo que sea.
1: Vallenato, le encanta el vallenato a este muchacho.
0: Pero es la letra.
1: No me habló 2 meses porque no le llevé al festival.
0: No me hagas acuerdo de ese festival de vallenato porque va a ser igualito que el cordero. Ya, Dios me dio la oportunidad de vengarme con el tema del cordero.
1: Y justo me encontré el fin de semana con la estampita que me dio Giancarlo Centeno.
0: ¿Centeno?
1: Qué tipazo de
0: Giancarlo. Muy buen tipo.
1: Se habría hecho muy buen amigo tuyo.
0: Imagínate.
1: Habría tenido abogado aquí.
0: Abogado aquí, pero aún no podemos ser.
1: Ah.
0: Igual, como con Jorge Celendón y Sirvete Tango.
1: Tenemos que ir a su casa porque nos invitó. Bueno, la verdad, y como conclusión, no existe un truco mágico que transforme tu vida en 2 minutos. Pero pequeños cambios repetidos todos los días sí transforman la manera en que piensa y actúa tu cerebro. Tu cerebro es estúpido, así dice la neurociencia. La ciencia no promete milagros, promete algo mucho más poderoso, y es que puedes entrenarte para hacer una. Es una canción, no, pero sí es cierto, una nueva versión de ti.
0: Una nueva versión de ti.
1: Ajá.
0: Renovarse.
1: O morir.
0: Claro, como dicen el águila, que el águila a los 40 años empieza a sacar el pelo, las garras para renovarse y
1: claro.
0: Volver a volar 40 años.
1: Yo estoy
0: más.
1: En 40, justo.
0: Justo estás. Uh-huh. En esa edad estás.
1: Soy un águila, no soy un pato.
0: ¿Ah? Un patito.
1: Exacto. Oye, ¿qué hacemos? Hoy viene Marta Fierro, ¿no?
0: Está llegando la gran maestra Fierro, que está de candidata. Es algo interesante que nos va a contar ella.
1: ¿Tuvo algo que ver contigo sentimentalmente? Porque tú me has contado. Yo, o sea, lo único que estoy exponiendo
0: es... La gran maestra Fierro es alguien, como te dije, yo la admiro mucho. La admiré siempre desde que fue deportista.
1: Sí, pero yo he escuchado conversaciones entre ustedes dos y no son... No son conversaciones de admiración. Son conversaciones de celos, de... ¿Ah? Yo he sentido cosas...
0: Historias con cada persona que me caen después tantos problemas a mí en la tarde.
1: Oye, escúchame una cosa. No, yo lo único que digo es la verdad, porque nunca me la invento. ¿Ah?
0: Yo no he dicho que
1: entonces,
0: te la verdad, pero
1: yo,
0: las conversaciones
1: entre tú y Marta, no son
0: contigo.
1: Perdóname, no quisiera tener ese tipo de conversaciones contigo, porque, por favor, todo el barrio estaría comentando.
0: A gritos aparte. ¿Ah? Bueno, no a gritos, con tu voz alta y mi voz.
1: No, vocecita. Es que lo tuyo es. Además, tú me has dicho que
0: la gran maestra yo la
1: le amas,
0: mucho.
1: Que le amas a.
0: Como te amo a ti y amo a todo mundo. Es que, a ver, yo encuentro la diferencia entre querer y amar. O sea,
1: bueno,
0: para mí amar es amar.
1: La maestra Marta Fierro, nada más.
0: Candidata.
1: Nada más y nada menos es la figura, es Lionel Messi en el ajedrez, en la historia del ajedrez ecuatoriano.
0: Exactamente.
1: Ningún hombre siquiera ha logrado lo que ella, ¿no?
0: Bueno, está el gran maestro Matamoros también. Pero Marta.

0: pregunta es a la edad, que la edad que tuvo el campeonato y todas las ganas.
1: ¿Campeona
0: que
1: mundial?
0: Puesto, campeona mundial de ajedrez. Y todas las ganas y fuerza que le ha puesto durante, en el tema de dirigente deportiva. Y que ahora nos viene a contar este boom que va a ser, porque la verdad es un orgullo para todos los ecuatorianos tener la posibilidad de tener una representante internacional en la Internacional de Ajedrez de las Américas.
1: Oye, pero ustedes, ya. Pero digo yo, ¿ustedes se han hecho los toques, han vaciado, han sido novios formales en algún momento?
0: Hasta ahora no puedo aprender a jugar ajedrez, Patito.
1: Porque
0: cuando
1: imagínense,
0: me enseña a jugar ajedrez.
1: Imagínense que hasta, ¿cómo se llama la hijita?
0: Isabela.
1: Isabela lo ama al gordo.
0: Es que bueno,
1: lo ama al gordo como su papá, ¿no? Es que yo le he escuchado a la niña hablar contigo porque te confía, te hace cómplice de sus travesuras y además te usa como escudo.
0: Nunca es un
1: escudo. Con la mamá.
0: El abogado, tiene abogado. ¿Mm? Tiene abogado.
1: Y además, tú eres...
0: soy guagüero.
1: Cuerpo y alma, eres muy guagüero.
0: Sí, no,
1: y
0: eso,
1: cuerpo, o sea, y alma, te entregas a Marta.
0: En ese tema,
1: ¿cuándo van a ser oficial ya esa relación que ustedes
0: no hay nada
1: tienen?
0: Que hacer oficial, Patito. ¿Ah? Es mi amiga, soy el abogado de ella, es mi clienta.
1: ¿Pero por qué ocultarlo?
0: En este caso es...
1: ¿Por qué ocultarlo en nuestro segmento de farándula?
0: El ejemplo de tema de deportivo aquí en el país.
1: Sí, sin duda, pero digo...
0: Pero es que a vos
1: también
0: te encanta,
1: puede ser
0: sacarme problemas.
1: No, pero es que yo tengo que contar, porque tú eres un ejemplo de amor.
0: Tres mensajes está.
1: Tú eres un ejemplo de amor, porque tú amas.
0: Sí, y siempre es así. Así como amo, también odio. De vez en cuando. No creo.
1: Al Paquito le odiaste un
0: tiempo. Nunca, al Paquito nunca se lo odiaste. Al Paco se lo extraña a veces.
1: ¿Al Santi?
0: Al Santi
1: le has odiado.
0: No.
1: Me decías que le
0: puede
1: vote.
0: Puede ser.
1: Me preguntabas, ¿cuándo le votas?
0: Fue que no
1: ¿cuándo le
0: Me dolió, me hizo daño el corazón. Bótalo.
1: ¿Y eso es odio o únicamente...?
0: Bronca. Eso es bronca. Par de minutos.
1: Pero no llega...
0: Nunca, no. Y a mí se me pasa...
1: Pero no par de minutos, porque me insististe como
0: pero par
1: dos
0: minutos,
1: meses.
0: Pero es que
1: como dos meses.
0: Pero
1: ya le votaste
0: tiempo,
1: al Santi.
0: Que fue que no, por eso, no voy a ir a la radio hasta que no lo votes. No, el Santi es un... Ese es un ser también de luz, súper tranquilo, que no creo que odie a nadie el Santiaguito, o sea. Pero ahí está, lo estuve llamando el fin de semana y no contestó.
1: ¿Ah, sí?
0: Está trabajando. Me imagino.
1: ¿Y eso te duele? ¿Te duele en el corazón?
0: Cuando vos no me contestas, pero ya...
1: Pero tú sabes que yo no contesto.
0: No, yo sé que no te demoras en contestarme, pero me llega el mensaje. Ayer cuando te escribí fue igual.
1: Pero digo, es porque yo no ando pendiente del teléfono. Para mí el teléfono es un distractor.
0: Eso te iba a decir justo. Yo ahora, ¿qué estoy haciendo? En las noches, como yo tengo mi oficina también en mi casa y tengo copias de los archivos, para mí era facilito llegar a la casa. En lugar de ponerme a ver una película o una serie... es ponerme a trabajar. Y no llegas a trabajar en la totalidad que yo trabajo en la oficina. Porque estás en la casa, estás ya con distractores. Yo tengo un mayor distractor que es el TikTok. Y ahora opté por... La oficina la tengo ya cerrada. Generalmente tenía la puerta abierta. Ahora la tengo cerrada la oficina y el teléfono agarro y lo meto en la oficina. Pocas personas tienen mi otro número, entonces que me pueden llamar. Pero llego y estoy optando por eso. Ya se acabó el tema de trabajo en la casa. Y fue recomendación tuya. Entiendo cómo vos no la pones en práctica.
1: No, porque yo, o sea, es que mi trabajo es creativo, ¿no? El tuyo es mucho más ejecutivo.
0: Pero verás que soy bien creativo jurídicamente.
1: Sí, pero o sea, tú eres...
0: No, pero ¿cuál es el problema? En la madrugada, lo que te suele pasar a ti, las veces que nos quedamos hablando 2-3 horas en la madrugada, y te inspiras y me haces escuchar los proyectos que estás haciendo, y los escucho las conversaciones con el grupo, y como que me meto, parto, ya me da ganas de correr de mi casa y te ver a vos a tu departamento.
1: Deberías.
0: Y es ese momento de creatividad que tú tienes. Es espectacular, Pato. Ya te he dicho.
1: Deberías.
0: Te cuando... suelo grabar a veces. Es que si es que no le grabo,
1: oye,
0: me olvido.
1: Deberías
0: bajar.
1: Cuando sientes, claro, bajas, y cuando llegues te digo, gordito, lo siento, no estoy ocupado.
0: El guardia, dice el señor Patricio que no puede subir.
1: Porque estoy ocupado.
0: Está
1: trabajando.
0: Ocupado, no.
1: Está en una sesión, thinking session,
0: está en brainstorming. No, Pato, pero...
1: Ahora todo tiene nombre, ¿no?
0: En inglés aparte. O sea, ahora ya no es que estás enojado o molesto, estás estresado.
1: Estás cringe.
0: Grinch, en modo grinch. No, por allá.
1: Vamos a hacer una pequeña pausa porque ya la maestra ha llegado y vamos a saber, porque uno piensa, ¿no? Siéntate, Martita. Ve cómo se... ¿Ah? Yo creo que ustedes tienen una historia.
0: Vino de tigreso, día la gran maestra.
1: Ustedes creo que tienen...
0: Por este grillo.
1: Te trajo. Te trajo y como no llegabas. Oye, Martita, yo creo que ustedes tienen una historia escrita por... ¿Ah? Por
2: Historia entre mis dedos, como la canción.
0: Exacto. Como la canción.
1: Exacto. ¿Cómo le va a la Marta, a la maestra Marta Fierro?
2: Hola,
1: bienvenida.
2: Muchas gracias. Buenos días a todos aquí. Muy contenta de estar en Quito. Me encanta Quito. Y vengo para...
1: Bueno, Quito le encanta a Marta Fierro. O sea, Marta Fierro le encanta a Quito.
2: Ajá. Te amamos.
0: Gracias. Le va bien en las alturas.
1: Te amamos. Quienes hemos seguido tu carrera en el ajedrez, que te diste a conocer a través de eso, de lo exitosa que ha sido, del verdadero ejemplo. O sea, nosotros ponderamos a Richard Carapaz, Alex Aguinaga, a muchos tantos deportistas y por supuesto tú estás en ese Olimpo, ¿no? Porque le has dado tanta presencia en el mundo del ajedrez al Ecuador que nos enorgullece que tú seas ecuatoriana.
2: Muchísimas gracias, es un honor. Sí, desde los 13 años que estamos en este deporte, ciencia, y seguimos en diferentes aspectos del ajedrez. He estado en la orden, primero en la competencia representando al país en competencia internacional.
1: ¿Tú fuiste campeona mundial?
2: El 2008, ¿no? Sí, en Beijing.
1: Pero jovencita.
2: Sí, más o menos.
1: Sí, claro, pero por supuesto. Ah, no vamos a preguntarte cuántos años tenías para no hacer cálculos.
2: Hace poquito. Ah,
1: pero ya son 20 años, Martín.
2: Sí, casi, sí.
1: Claro, estás hablando... Uno habla como que ubicas una barrera para atrás y para adelante desde el año 2000. No sé si les pasa lo mismo a ustedes. Y desde el año 2000 en adelante, hasta esta fecha, como que le sentimos que es... Hace poquito, ¿no? O sea, ya nos ponemos a pensar, o sea, un año, dos años atrás, del 98, ya dices, wow, cómo han pasado 30 años, ¿no? Pero si tú hablas...
2: Volado,
1: claro, si tú hablas del 2008, estás hablando de casi, o sea, son 18 años, y estás hablando de casi 20, o sea, que es toda una vida para quienes hemos vivido poco. ¿Ah? Oye, ¿hace falta ser muy intelectual, muy inteligente para jugar el ajedrez?
2: Para aprender a jugar, a mover las piezas, creo que es un deporte que, bueno, todos pueden aprender, es bastante inclusivo. Pero yo sí creo que el ajedrez te ayuda a mejorar tus capacidades, diferentes capacidades. Y como en todo, o sea, si tú te dedicas bastante y das todo tu esfuerzo, pues puedes conseguir a llegar a jugar muy bien. Pero no creo que tienes que ser un genio para jugar bien. No. Pero va a meterle bastante cabeza, sí, bastante dedicación. Y tienes que tener cierto... Bueno, el talento yo creo que es más bien el esfuerzo que tú puedes dedicarle a lo que te guste.
1: Estábamos hablando del entrenamiento del cerebro, ¿no? O sea, tú comenzaste a los 13 años o antes.
2: A los 13.
1: ¿Mm? Sí. ¿Qué te hizo vincularte con el ajedrez?
2: Te cuento que... yo inicié ya a los 13 años, yo ya competía internacionalmente en natación.
1: Eras deportista.
2: Sí, me encantaba natación, hasta ahora me encanta. Y mi papá me enseñó a mover las piezas a esa edad y poco a poco pues comencé a jugar porque a mi mamá siempre le encantó el ajedrez, hasta el día de hoy le encanta el ajedrez. Y ella me impulsaba. Y sabes lo que me hizo así engancharme, fue mi primer campeonato que jugué en Guayaquil, donde jugué 9 partidas y perdí todas las 9. O sea, perdí todas las partidas.
1: ¿Jugaste 9 simultáneamente?
2: No.
1: De una en una.
2: Ajá, de una en una. O sea,
1: un torneo
2: provincial. Ajá. Y perdí todas las partidas. Y yo salí de ahí y dije, bueno, ¿cómo es esto? No puedo ser tan mal en algo. Sí.
1: ¿Cuántos años tenías?
2: O sea, cuando recién inicié, 13, 14, por ahí. Y de verdad que me puse la meta, el próximo año voy a ganar ese torneo.
1: Oye, pero qué fuerte tú, ¿no? Porque normalmente un niño de 13 años que todavía en ese tiempo está construyendo todo su sistema, lo más fácil es tirarte para atrás y decir, soy una porquería para esto, no regreso, no te vuelves a montar en el caballo, ¿no? Que te botó.
2: No, yo sí quería montarme el caballo y cabalgarlo. Ajá. Entonces me propuse y la verdad que después de eso entrené todos los días 6-8 horas diarias.
1: No,
2: o sea, yo salía del colegio y entrenaba ajedrez hasta la medianoche.
1: ¿Estabas en colegio de monjas?
2: No. Estuve toda
1: uno
2: la
1: se
2: vida...
1: imaginaría, ¿no? Que un ajedrecista es egresada de un colegio de monjas.
2: No. ¿Ah? No. Mi colegio se llama la Moderna.
1: Toda era virgen hasta el día de su matrimonio.
2: Toda una reina. Gracias, madre. Mira cómo me trata.
1: Ve, gordo, aquí, ¿eh? ¿Te preparo? ¿Qué es eso? ¿Una empanadita o un quimbolito?
2: Humita.
1: Ah, es una humita, qué rico.
2: Sí. Entonces, sí, me propuse. Y el año siguiente, no solo gané el provincial, gané ya el nacional. Desde ahí ya fui la número uno del Ecuador.
1: La reina del Ecuador, la reina de la
2: Entonces, sí, me más bien me motivó a... Porque yo no podía creer que sea tan mal en algo. O sea, yo llegué al campeonato y dije, bueno, vamos a ganar alguna partidita.
1: O sea, no existen los fracasos, Marta.
2: No. Lo que existe es la falta de experiencia, la falta de conocimiento, la falta de dedicación. Lo que me pasó a mí, yo recién iniciaba.
1: Hay pérdidas, pero no fracasos.
2: No, para nada.
1: No es cierto.
2: Cuando tú pierdes o te va mal en algo, es algo que te puede dar fuerza para mejorar y después triunfar en eso. Uh-huh. Eso mismo.
1: De ahí en adelante, ¿cuándo comienzas?
2: Ya después de eso.
1: Las competencias internacionales.
2: Después de eso, ya el 93, gano el primer campeonato sudamericano sub 16, creo que fue, más o menos. Y comencé ya a nivel internacional. Y sí tuve la fortuna de entrenar bastante en Estados Unidos. O sea, viajaba, hacía 6 meses de colegio en Estados Unidos, 6 meses en Ecuador. Entonces tuve tiempo para recuperar todos los años perdidos, porque el ajedrez, lo ideal es iniciar a los 3 años, y yo inicié a los 13. Entonces yo le metí full motor y era todos los días terminar el colegio, ajedrez, hasta la medianoche. Y así fue más o menos... ¿cuántos años? Como 3 años por ahí para convertirme en gran maestro.
1: ¡Wow!
2: Y la primera de Iberoamérica.
1: Ajá. La primera gran maestra de Iberoamérica. Sí. ¡Wow!
2: Entonces,
1: ¿cómo consigues ese título?
2: Hay diferentes títulos.
1: ¿Es como un honoris causa más o menos o es como un grado militar, una jerarquía militar?
2: No, y es una jerarquía, sí. Tienes que conseguirla. Entonces tienes diferentes títulos en ajedrez. Comienzas con el título de candidata maestra, después maestra FIDE, maestra internacional y gran maestra. Bueno, gran maestra es el máximo. Lo obtienes en 3 diferentes eventos internacionales donde ganes a otras grandes
1: como un
2: maestras.
1: Gran slam en tenis.
2: Y tienes que jugar contra grandes maestras y ganarles.
1: Ya.
2: Y entonces en 3 diferentes eventos internacionales. Y después tener un ranking mínimo de gran maestra es 2300. Y hasta el día de hoy soy la única ecuatoriana que ha logrado cruzar. Yo he llegado a más de 2400. Entonces.
1: ¿Cuál es tu máximo?
2: No recuerdo cuánto fue mi máximo.
1: ¿Les mezclan hombres, mujeres?
2: Sí, tenemos el mismo ranking. El mismo ranking. Pero en el momento de ubicar a las mejores, hay 2 listas. Una de los mejores absolutos, donde pueden entrar mujeres también, y otro femenino. Pero usamos el mismo sistema de rating.
1: Ajá.
2: Entonces,
1: y la Asociación Mundial de Ajedrez, me imagino.
2: La Federación Internacional de Ajedrez, FIDE, es la que organiza esto. Y nosotros le llamamos al numerito Elo. Entonces, mientras más tienes, mejor eres en ajedrez. Entonces, yo tenía más o menos 2440, creo que llegué. Y sí llegué a estar entre las mejores del mundo. Hice, competí en un circuito cerrado mundial donde representé a América, a toda América,
1: solo a Ecuador.
2: Sí, y me acuerdo que en el primer campeonato de este circuito, donde yo era la menos favorita, fue en varias partes, fue en Abu Dhabi, en Qatar, fue en Turquía, una fue en China y otro lugar que ahorita no me viene en mente, que me voy a acordar. Pero en el primero que yo participé, yo era la menos de rank, éramos las mejores 12 del mundo, eran 11 y mi persona. Y todas eran ex campeonas mundial y la actual campeona mundial. Y eran 12 partidas por ahí y yo comencé ganando 4 de 4.
1: Wow. O sea, con grandes maestras, ganándoles a grandes maestras.
2: Y ex campeonas mundiales.
1: Y mejor rankeadas que tú.
2: Sí, todas. Yo era la última rankeada del evento, entre 12.
1: Sí.
2: Y comencé súper inspirada, después hice por ahí un empate, que es tablas, o sea, cuando nadie gana. Y de ahí.
1: Hay tablas. Yo hace años que no juego,
0: no quedas tablas.
1: ¿Cómo quedas tablas? ¿Cuál es la posición? O sea, te quedas con los dos reyes.
2: Esa es una posibilidad. Otra es que en medio de la partida uno le ofrece el empate al otro.
1: Ah, ya. Y el otro acepta.
2: Sí.
1: O puede rechazar.
2: Puede rechazarlo también. Y la otra es donde ya no hay suficientes piezas en el tablero.
1: Por eso.
2: Que se declare empate la partida. O la otra posibilidad es también si repiten los dos las mismas jugadas 3 veces.
1: Ya. Ah. Qué interesante.
2: Es así.
1: Yo hace años que no juego.
2: Tengo que traer un tablerito. ¿Y dónde está el tablerito, Mauri?
0: El tablero tengo guardado. El tablero tengo guardado.
1: Le regalaste un
2: tablero. Pero ni los peones todavía.
0: No, ya los muevo bien. Los peones ya los muevo, los limpio.
1: ¿Ah, sí?
0: Los
1: muevo. A mí sí, me encantaba salir con los caballos. Uh-huh. ¿No?
2: Mira, o sea, el tablero tiene 64 casillas uh-huh. y las casillas del medio, o sea, las cuatro del medio son las más importantes.
1: Yo me aprendí un tiempo que me dediqué a jugar ajedrez al jaque pastor, ¿no? Uh-huh. Que eran 7 jugadas, uh-huh. me acuerdo.
2: Sí.
1: O sea, no he jugado más de 20 años, por eso es un poco lo oscuro que tengo.
0: Voy a traer un tablero en la Mega. Ajá. Hoy día en la tarde te traigo el tablero.
1: Muchísimas gracias.
0: No el mío, ese no.
1: Okay. ¿Ese le regalaste tú o qué?
2: Sí, porque yo le estaba enseñando a mover las piezas, pero no se disciplinó.
1: Le miras con una ternura tú a Mauricio.
0: No aprendió a jugar.
1: Sí, es que da pena, ¿no?
2: Eso no quería decir, pero ya que tú lo dices.
0: El alumno que falló.
1: Pero eso sí, le encanta el vallenato. Aprendió a tocar el acordeón.
2: Le gustó más tocar el acordeón.
1: Porque ahí está la fiesta. O sea, no es que le guste el acordeón y le guste el vallenato, le gusta la fiesta, ¿no? Es el propósito ulterior, ¿no? El final, el que.
0: Por eso,
1: que
0: por eso gano los juicios, porque me gusta el festejo.
1: Oye, qué linda historia. Llegas a ser campeona mundial.
2: En 2008 en los Juegos de la Mente, el Campeonato Mundial de Juegos de la Mente.
1: Juegos de la Mente se llamó. Sí, qué hermoso. Sí. ¿En dónde?
2: Eso fue en Beijing.
1: Oye, tú has viajado por todo el planeta, ¿no?
2: Sabes que llevo alrededor de 82
1: países.
2: Eso te
1: iba a preguntar. 82 países. Sí, wow. Sí. ¿Qué no conoces?
2: Oceanía. No he estado por allá. ¿Ya? Por allá no he estado.
1: O sea, Oceanía tienes Bali, las Islas Seychelles, o eso es Asia.
2: Australia. Todo, o sea, pero yo no he estado en ninguno de esos países todavía.
0: No tiene foto con canguro.
1: Hay que ir.
2: Ya, hay que ir.
1: Oye, ¿qué pasó con nuestra idea de irnos a dónde era que nos íbamos?
0: A Cali.
1: No, sí, tú y yo a Cali, a República Dominicana.
2: Pero estás confundiéndote tú.
1: Con la Martita, sí, no, con la Martita nos íbamos a ir donde Dominicana. Su amigo el príncipe. El príncipe de Emiratos, a Dubái.
2: ¿Has hablado con
1: Es que lo que pasa es que Marta Fierro, o sea, es una verdadera aristócrata, y no estoy exagerando en lo más mínimo, dentro de lo que es el mundo del ajedrez. Y el mundo del ajedrez tiene un ecosistema amplísimo en donde participan la aristocracia del mundo. Entre ellos, gracias al ajedrez, así cuéntanos un poquito de... ¿Quién es de que nosotros podamos conocer, de que leemos en revistas, de que vemos en reportajes, de que sabemos quién es de los famosos del mundo has conocido?
2: Bueno, la persona que te estabas refiriendo es un jeque príncipe de Emiratos Árabes.
1: De Emiratos.
2: Él es el presidente de la Federación de Asia de Ajedrez.
1: Ya.
2: Y ahí en Asia,
1: y es tu amigo,
2: en Europa.
1: ¿No?
2: Sí,
1: sí. Es tu amigo, no es un conocido ahí. O sea, si yo le digo príncipe. Estuve la semana pasada con Marta Fierro. Me dijo, venga, paisano.
2: Sí, sí.
1: Cuéntame, ¿de qué hablaron?
2: Sí, más o menos desde los 15 años por ahí tengo amistad con él. Ajá. Pero también ahora mismo está apoyando mucho al ajedrez y es candidato a la presidencia del ajedrez internacional. Es Vadim Rosenstein. Es un exitoso empresario. Ya. Que está en diferentes, tiene diferentes empresas, entre ellas temas de minerías, temas de petróleo, temas de gas, temas de bienes raíces, y él es un amante del ajedrez, lo juega bastante bien, y está organizando eventos por todas partes del mundo, y ahorita es nuestro candidato para la presidencia de FIDE América, de FIDE, de la Federación Internacional.
1: De la Federación Internacional.
2: Y yo soy la candidata para FIDE América,
1: vas a ser la...
2: Voy a ser la primera dama de América,
1: La primera dama, pero por supuesto, sí.
2: No, más bien la presidenta de FIDE América, voy a ser la primera ecuatoriana en ser presidenta de
1: la Federación Internacional de Ajedrez Latinoamérica.
2: No, de América.
1: De toda América. Uh-huh. O sea que tú estarías en el buró del directorio de la Federación con el presidente, y me imagino el presidente de, o la presidenta de, de Europa, de
2: exactamente, de... sí, o sea, el presidente, y ahí están los presidentes de cada continente. Pero yo ya estuve en el buró de FIDE, yo fui vicepresidenta de FIDE, la Federación Internacional, por 8 años.
1: Ah, ¿ya?
2: Ajá. Entonces ahora esta vez quiero representar a mis 42 federaciones americanas.
1: Oh, qué lindo. Aparte de ¿algún actor famoso que juega,
2: sí,
1: ajedrez?
2: Sí, sí, sí. Ay, ¿cómo se llama?
0: Woody Harrelson.
2: ¿Te acuerdas?
1: Ajá. Ah, Woody Harrelson. Sí. No te puedo creer, es uno de mis actores favoritos.
0: También. Pregúntale por qué se sonríe la gran maestra.
2: No, es no, que se acuerda mejor él que yo.
1: No te puedo creer. Te digo que él es celoso.
2: Ah.
1: Ah. Te prometo, te tiene ubicado los ex.
2: Ya es, tengo que, es que el que más tengo mucho view en mi Facebook, por, gracias a Mauri que sigue viendo a los.
1: Y te pone like, o sea, es un.
2: No, like no pone porque se hace
1: el loco.
2: Difícil.
0: Para ser gran maestra, que decimos cómo se pone roja y se pone nerviosa.
1: Sí, les veo, a los dos les veo nerviosos.
2: Te cuento que también Will Smith juega bien ajedrez.
1: ¿A Will Smith?
2: Sí. Arnold Schwarzenegger.
1: ¿Jugaste con
2: ellos?
1: No,
2: yo no he jugado, ¿no? No he jugado con ellos, pero con Arnold Schwarzenegger también, él juega bien ajedrez.
1: Oye, deberíamos hacer un reto, ¿ah? Si es que ellos son aficionados practicantes, uh-huh. ¿No? Tú estabas por marcar un récord mundial, ¿no es cierto? ¿Jugar con cuántos al mismo tiempo?
2: Marcamos un récord mundial en Lima hace poquito. Con 69 horas de eventos de ajedrez non-stop, sin parar.
1: No te puedo creer, sin dormir, no dormiste nada.
2: O sea, se realizaron eventos, torneos, ya, sin parar.
1: Pero digo, tú ibas a hacer una...
2: Todavía no hemos hecho esa simultánea.
1: Claro, ¿contra cuántos era?
2: Para romper el récord, 130.
1: O sea, Martita, la maestra Marta Fierro. Se lo digo, la gran maestra Marta Fierro, se lo digo con todo el cariño que le tenemos. Su plan es ponerse frente a 169 o más ajedrecistas y jugar al mismo tiempo contra ellos y ganarles a todos. Lo vamos a hacer.
2: Eso sería para romper un récord.
1: Oye, pero pongámosles entre los actores, Woody Harrelson, Will Smith, Schwarzenegger, diles, a ver, maricones. A ver si se atreven. A ver, venga para acá, ustedes están grandotes. Yo les reto a todos ustedes, bueno, marica se dice en Bogotá, ¿no?
2: En
0: nuestro
2: Colombia.
0: Es... Sí, aquí se lo
1: aquí también, yo te digo maricón, aquí, sí. De vez en cuando, ¿no? Pero cuando es de cariño, no tiene ninguna...
0: Dependiendo de la inflexión de voz suele ser el tema. De
1: sí, sí. Por eso, a los actores estos deberíamos hacer, oye, ya pues, cobardes, ¿ah? Más radio...
0: Sí, más... yo en un momento te sufrí con el tema de... Dios mío, que no me llamen de
2: no. Juegan bien, te cuento que ¿sí? Juegan bien, tienen un nivel de amateur, pero alto. Sí, sí, hay que invitarlos a participar.
1: Oye, debemos hacer algo contigo, la verdad, por favor, yo ya te estoy tirando varios centros. Es que lo que pasa es que como tenemos el mismo abogado, Martita y yo...
0: Es que ese Melec existe, entonces lanzas los centros y no entiendo.
1: Oye, perdió el Melec, ¿no?
2: Oye, bueno, sigamos con
1: la historia. Pobre historia la de Melec de este año, o sea, de los últimos años, la verdad, ni el Deportivo Quito se atrevió a tanto, porque el Quito no bajó por malos resultados, bajó por deudas.
0: Por deudas.
1: ¿Ah? O sea, le hicieron bajar por deudas. Jamás estuvo haciendo el ridículo como el equipo eléctrico. O sea, a estas alturas ya el Emelec parece un equipo cogiente.
2: Bueno, ahorita es el momento de alzarse ahí. Ya como me pasó a mí mi primer torneo, que me dieron bastante...
1: Cuatro, pero ya va varios años. Tú te recuperaste al año siguiente. ¿Por qué no te metes en la dirigencia? Tú que tienes mucha experiencia en dirigencia deportiva. ¿No sería malo que la maestra Marta Fierro se haga cargo de la presidencia del Emelec? Además, tú tienes... No, pero por sobre todas las cosas, no únicamente por...
0: Primero la presidencia de las Américas.
2: Es que vamos a ganar primero la presidencia.
1: Pero es que ganemos todo. O sea, tú mismo nos diste el ejemplo cuando tenías 13 años y pierdes las cuatro partidas.
2: Nueve,
1: las nueve partidas de nueve.
2: Así, o sea, juega
1: el primer torneo que juega la gran maestra, Marta Fierro, campeona mundial, vicepresidenta de la Federación Internacional de Ajedrez del Mundo. Pierde las nueve y dice, no, esto no me puede pasar a mí. Entonces,
0: yo me imagino
1: se marca un compromiso.
0: Perder nueve partidas seguidas.
2: Me escogí mal el deporte, me he pensado.
1: Tu mamá exigente.
2: o sea, no tanto. me acompañó ya. toda
1: pero
2: la
1: no,
2: vida.
1: ¿No te presionaba? ¿No sentías una presión por parte de tus padres?
2: No, más bien mi mamá, eso, claro, si yo ya me decidí a dedicarme al ajedrez y algún día, algún momento me daba pereza de entrenar, ahí sí me decía, ¿cómo? ¿O entrenas? Pues ya te dedicas a otra cosa. Uh-huh. Entonces me apoyaba a ser un poquito más disciplinada y uh-huh. pero a mí siempre me gustó entrenar porque siempre me encantó el ajedrez. Uh-huh. Y entonces justamente porque yo reconozco que el ajedrez es un deporte, una herramienta que puede beneficiar a muchos niños, jóvenes, adultos mayores, ahora quiero sacar

0: internacionales de ajedrez, de, perdón, las federaciones de cada país de ajedrez en la actualidad. Porque sí llegó un momento que era una federación fuerte.
1: Y si hay la predisposición por parte de los gobiernos, yo creo que el camino se hace mucho más.
2: Mira, te comento que en mi ticket para la presidencia tenemos un ministro. Ya. Que es parte del...
1: fantástico.
2: Tenemos ministro. También un vicepresidente de un comité olímpico. Ya. O sea, son diferentes países. Tenemos un gran maestro, tenemos personas extremadamente expertas que aman el ajedrez, que saben cómo guiar a todas estas federaciones. Y tenemos el apoyo de las federaciones porque yo he venido trabajando con ellas hace muchísimo tiempo.
1: El ajedrez de las estrellas.
0: Ya le acabo de dar. ¿Ah? El nombre es propiedad de Patricio Borges Reyes.
1: Por el ajedrez caso. De las
2: abogado,
1: estrellas.
2: Abogado, también mi abogado.
1: Oye, hacemos e invitamos a gente que no tenga nada que ver con el mundo del ajedrez, ¿no? Y metemos, ponte a Will Smith, a algún presidente de la República, porque es un deporte élite, ¿no? Es un deporte de pensar, es un deporte que ya está reconocido como deporte olímpico o no.
2: ¿Todavía? No, es asociado al Comité Olímpico Internacional, es más, el Comité Olímpico Ecuatoriano también, nosotros tenemos voz y un voto. Ajá. Los deportes olímpicos tienen voz y voto, y dos votos.
1: ¿Quién te apoya?
2: Toda América.
1: ¿Toda América? O sea, ya tenemos el...
2: Mira que te voy a decir, solo te digo que el actual presidente de América es panameño. Uh-huh. Y la Federación de Panamá me apoya abiertamente. Ya con eso puedo... Ajá. Puedo explicar la gestión.
1: O sea, prácticamente tienes el respaldo del presidente de hoy.
2: No. El presidente de hoy... Somos dos
1: y
2: candidatos.
1: La Federación de Panamá de está muy inteligente y también, de su parte.
2: Y también el vicepresidente de la FIDE América actual es puertorriqueño. Y la Federación de Puerto Rico es otra federación que nos apoya abiertamente.
1: O sea, vamos a ganar.
2: Vamos a ganar.
1: ¿Cuándo es?
2: Aunque te comento que han querido de alguna forma totalmente, no quieren aceptar, ellos mismos han puesto trabas para no aceptar mi candidatura con temas.
1: O sea, porque saben que vas a ganar.
2: Sí, están con miedo.
1: O sea, claro, ya los veo.
3: Asustados los veo.
1: Oye, ¿y cuándo son las elecciones?
2: Nuestras elecciones son un día después que las elecciones del presidente de FIDE, serían el 25 de septiembre en Uzbekistán.
1: Ya este mes. ¿Estamos en qué mes?
2: En agosto.
1: En agosto. ¿Y nos vamos a ir a Uzbekistán?
2: Vamos, claro, necesito toda esa barra y apoyo.
1: Por favor, barra brava. ¿Ah?
0: Las elecciones aparte de elecciones son súper tensas, elecciones de federaciones, porque...
1: Oye, vamos, acompañémosle a la Martita. ¿Ah?
0: Acompañar, siempre le acompañamos. Le apoyamos siempre.
1: Qué bestia, qué cobarde, que si ves cómo se te va. Ese es el tipo de abogado que tienes a tu diestra. ¿Ah?
0: Yo siempre he dicho que es un privilegio, un honor ayudarle a la Marta y más que nada que se entere a las personas.
1: Yo voy a ser tu cheerleader. ¿Ah?
0: Ya tuvimos una representante internacional en un organismo internacional de deportes que no ha tenido el Ecuador en ninguna federación. Al nivel de Marta, que ya fue vicepresidenta de la FIDE.
1: Ah, vicepresidenta. Bueno, Lucho Chiriboga estuvo en el buró de la FIFA, ¿no?
0: Buró de la FIFA.
1: Ah, que creo que en dirigencia, o sea, pero lo tuyo es vicepresidencia mundial.
2: Sí.
1: Eso no es únicamente ser, bueno, sin menospreciar lo que alcanzó en cuanto a llegar a las élites más altas del fútbol mundial. Maravilloso. ¿Qué podemos hacer para apoyarte, Martita?
2: Es importante, bueno, lo que ustedes están haciendo, difundiendo más el ajedrez. Uh-huh. Es importante que las personas sepan que el ajedrez es súper importante, que tenemos a campeones. Ahora, justamente, tenemos un proyecto. Tengo un proyecto con la academia y con la empresa privada WR Chess, que es justamente fundada por Vadim Rosenstein, por nuestro candidato, uh-huh, que está apoyando a nuestras campeonas infantiles aquí.
1: Tenemos, no me digas.
2: Sí, tenemos a Alma Palma, que es campeona panamericana, sub-11, tenemos a Marina Garcés, también campeona, bueno, nacional, y también quedó, creo que cuarta el panamericano, y tenemos así campeonas que están siendo...
1: Oye, ¿hay alguna categoría sub-80 allí donde yo me pueda inscribir?
2: Ahí la sí.
1: Porque me quedan 2 años nada más, ya
0: 78, sí.
1: En noviembre cumplo 79, me quedarían solo 12 meses. Tengo 14 meses nada más para poder competir y de pronto, ¿quién sabe? ¿Quién sabe? Imagínate, tenemos un ecuatoriano campeón del mundo en sub-80.
2: Te cuento que sí hay categorías. Vea, primero el ajedrez lo puedes jugar desde los 3 años. Ajá. Y el adulto mayor, más
1: yo soy
2: edad,
1: adulto menor.
2: 102 años.
1: Porque en la cabeza todavía no
2: adulto
1: asumo.
2: Mayor tiene

0: 102. No, ah, tú no, pues tú eres pollito todavía.
1: Soy adulto adolescente.
0: Entonces, hay la categoría sub 50, sub 65, y de ahí puedes participar hasta cualquier categoría de edad.
1: Abogado,
2: vamos por ese campeonato.
1: Encárgate de ese.
2: Vamos por ese campeonato.
1: Sí.
2: Voy a estar por eso hoy día en la tarde, traigo un tablero para que.
1: Sí.
2: Para que tengas el
1: coro,
2: para que lo tengas y lo uses, ¿no? Para
1: pero
2: que...
1: va a ser mi, tú vas como a ser mi.
0: Sería un honor, claramente.
1: Por favor.
0: Vamos a entrenar para ese campeonato.
1: Sí, sí. ¿No es cierto? Yo lo único que necesito es refrescar mis conocimientos y aprender más cosas contigo, ¿no? O sea, tener el privilegio es como tenerle a, qué sé yo, a que me enseñe a manejar, yo sé que está un poquito malo, el alemán, ¿cómo se llama?
2: Schumacher.
1: Schumacher, ¿no? Más o menos tú eres nuestra Schumacher de, no es porque te encante el butragueño. Y te pongas Schumacher fácilmente, pero sí, digo, o sea, tener a una maestra como tú. Tú das además, ¿no? Tú enseñas a jóvenes en Guayaquil.
0: Nosotros tenemos varios proyectos sociales. Justamente nuestras campeonas salieron de esos proyectos.
1: ¿Son alumnas tuyas?
0: Sí, digamos que...
1: Son discípulas. Son
0: parte de la academia. Ajá. Sí, que muchas veces pues les damos conferencias, clases, capacitaciones. Pero ellas tienen su también entrenadores de grandes maestros internacionales que les preparan.
1: Ya.
0: Aparte de mi persona. O sea, yo voy a clases específicas con ellas.
1: A supervisar, un poco a...
0: No, pero sí también hago capacitaciones específicas con ellas, pero digamos durante el año tienen otros entrenadores que se dedican más horas la semana. Y también hemos hecho varios proyectos sociales en diferentes lugares de Guayaquil, en Socio Vivienda 2, en Montesinaí, en el Guasmo, con muchos niños y jóvenes. Entonces, es importantísimo, hemos visto cómo han cambiado la realidad de estos jóvenes gracias al ajedrez. Y eso es lo que
1: tú
0: queremos.
1: Tienes en barrios barrios vulnerables,
0: sí,
1: sectores vulnerables.
0: Sí, Vivienda 12, donde hacíamos ajedrez 45 minutos y fútbol una hora y media. Entonces teníamos bastante niños y en otros sectores también.
2: Eso es lo que decía Marta y me explicaba Marta, que el ajedrez tiene esa potencialidad en el tema social. Trabajar tanto, estuviste con el tema también
0: también ajedrez en la cárcel.
1: Entiendo que tienes un creativo fabuloso, portentoso dentro de tu equipo, que te ha dado varias ideas, que estás a punto de concretarlas, Marta Fierro.
0: ¿Ah? Tenemos.
1: Una de esas,
2: gracias,
1: pero ya
2: gracias,
1: tenemos que concretar una de esas. A mí me gusta el que se me ocurrió el día de hoy, el ajedrez de las estrellas. O sea, invitar a estrellas del cine, influencers, a gente de la política, ¿no? A un torneo en donde cada año se puede estar, y eso con propósitos de recaudar fondos para que sectores vulnerables del mundo se vayan vinculando con el ajedrez, porque es una actividad maravillosa, tanto como los deportes físicos, para dejar cualquier tentación que tengas a mano, ¿no? En este momento en el que el mundo está tan convulsionado y se está poniendo todo en modo relajo, ¿no? Y digo yo, qué lindo sacar a niños de esa amenaza y ponerlos a trabajar en un tema que les va a cultivar mucho la cabeza.
0: Totalmente. Además, incluir más ajedrez en las escuelas como extracurricular. Ya, bueno, como materia también durante la jornada escolar, pero como extracurricular. O sea, el ajedrez, tú compras un tablero, unas piezas, no te sale más de $7-$10. O sea, es bastante accesible para todo mundo. Y
1: oye,
0: eso
1: no es mala idea para el gobierno, ofrecerle un plan en el que se incluya, se involucre a temas, como hacerlo como materia, pero es un extracurricular, pues trabaja la cabeza, y ese es un buen entrenamiento para que las actividades, tanto en materias como en el deporte mismo, pues le vaya haciendo más recio al cerebro, ¿no? O sea, yo creo que uno comienza a pensar mejor cuando tratas ya de mejor manera las estrategias del ajedrez.
0: El pensamiento crítico, lógico, toma decisiones, pensar antes de actuar. Entonces es importantísimo para nuestros jóvenes, para todos. El ajedrez es muy inclusivo porque aparte de que no hay edad para jugar ajedrez, también juegan personas no videntes, o sea, personas con capacidades especiales también. O sea, por eso el ajedrez es completo. Se puede
1: Por favor, tú que eres mi abogado y eres abogado de la gran maestra, ya, pues dile que...
2: Empiezo a coquetar.
1: ¿Tú qué tienes?
2: ¿Tú qué sabes derecho? ¿Tú qué estudiaste derecho?
1: Tiene que hacer... Tú que estudiaste derecho, coquetéale a la... ¿Ah? Ay, ya, ¿y ustedes tuvieron alguna historia alguna vez romántica?
2: ¿Qué? No, es por la camisa. Estoy con camisa morada de Barney hoy día.
1: Oye, gran maestra, ¿has tenido alguna historia romántica con tu abogado? Porque yo le he visto al abogado tener varias historias con sus clientes.
2: ¿En serio? Patricio, te he dicho cuántas veces que esto es público.
1: Yo le he visto. Y además cuando habla de ti se le iluminan los ojitos.
0: A ver, vamos a ver. No están iluminados, están cerrados.
1: Oye, y además, por si fuera poco, te voy a hacer un poquito infidente.
2: Un poquito más infidente de lo que fuiste hace un momento.
1: Y cuando se pelea contigo, se pelea con todo el mundo. O sea, ya le ves, yo digo, ya tuvieron algún choque con la maestra.
0: Sí, algún caso.
2: Nunca peleo con nadie en primer lugar.
1: Segundo. No, y además se vuelve más agresivo, intolerante. Intolerante, además se vuelve agresivo, grinchy. Entonces, por favor, trátalo mejor. ¿Ah?
0: Bueno, vamos a hacer ahí la...
2: Es que he pasado viajando por toda América, entonces.
0: No, justamente estamos ahora planificando más viajes a América, porque hemos visitado diferentes federaciones.
1: ¿Ya? O sea, me encanta. Primero, un orgullo para todo el Ecuador, Martita. Oye, ¿qué música te gusta? ¿Con qué música te...? Tú eres de esas mujeres que van a los karaokes a cantar Maldita Primavera, canciones de Daniela Romo, o una maestra de ajedrez, escucha Coldplay, escucha cosas más, o escuchas clásicos de Chopin, de...
0: Clásico poco, para que...
1: Por ejemplo, cuando le escucho que él olvida su vallenato, que es su favorito, ¿no? A veces entro a su departamento, le voy a visitar en su departamento y le escucho que está escuchando a los clásicos de los grandes maestros, pero siempre prefiere a Chopin.
2: Chopin está.
1: ¿Te encanta? Sí, porque le veo y está chopando, ¿no? O sea, ya es que está.
2: Técnico. Cuando chopando.
1: Y digo yo, ya tuvo algún conflicto, alguna diferencia con su cliente, la maestra. Pero nunca me has respondido. ¿Tuvieron alguna cosa alguna vez? ¿Fueron casi novios?
2: Más allá que no me
1: y me interrumpe. No estoy hablando contigo.
0: El abogado tiene que responder a la representante.
1: Abogado, ¿estás respondiendo como abogado o como...
2: Yo siempre respondo.
1: O como metido.
2: Yo siempre respondo como metido y preocupado.
1: ¿Han tenido alguna vez algo con el abogado? No.
0: Tú y Mauri nos conocemos...
1: Yo sé. Y es por eso.
0: Es más, imagínate que fue el coordinador jurídico del Ministerio de Deporte cuando yo fui coordinadora de la Zona 5.
1: Uh-huh.
0: Y un día llegó a la oficina, a la coordinación Guayaquil.
1: ¿Ya?
0: Y así, cara dura, me dice, coordinadora.
1: Quiero tener algo contigo.
0: No.
1: Cara dura, caretuco.
0: No, me dijo, necesito una oficina. O sea, quería quitarme mi oficina.
1: ¿Tu oficina en Guayaquil? Qué conchudo.
0: Y lo mandé castigado a una oficina.
1: Tú tienes tu carácter, ¿no?
2: Generalmente a mí los coordinadores me ofrecían, decía, doctor, por favor, esa es mi oficina, pero tengo usted despaches de aquí.
1: Ajá.
2: Mandaron a la esquina. Eso estaba más bonito donde me mandaron.
1: ¿A qué quieres decir que es feo esto?
2: Había un tablero. Había un tablero ahí de ajedrez, al lado me pusieron.
1: ¿Ah, sí?
2: Sí, una cajita.
1: O sea, te pusieron como peón.
2: Ah, más o menos.
1: Ah, carambas, ¿no? Eras un peón del tablero. O sea,
2: la única pieza que...
1: Acuérdense, yo a los dos les quiero decir que el que calla otorga, ¿no? O sea, nos da la posibilidad de... Porque me han desviado absolutamente la respuesta, ¿no? Porque, o sea, si es que habría sido improbable, o sea, con un no habría sido suficiente, pero me comienzan a dar una serie de justificaciones.
2: Es que si no haces bien la pregunta, yo lo que estoy tratando...
1: No, la pregunta fue bien formulada, o sea, no creo que dé lugar a ningún...
2: caballero que estuvo yo formulando.
1: Y la Martita le queda viendo para ver qué responde.
0: ¿Qué responde? A ver, estoy escuchando y tomando notas. Para ver si lo contrato o lo despido.
2: Si me renuevan el contrato o me despiden. Sí,
1: no, pero estoy fortaleciendo más bien las relaciones, claro. Yo siempre soy medio celestino, así que...
2: ¿Medio?
1: Hacen... hacen una linda pareja, déjenme decirles, ¿eh? Si es que tienen alguna cosa. ¿Ah? En serio, yo les veo un futuro promisorio.
2: ¿Ah? Como asesora de Martita siempre nos ve bien.
1: Oye, pero te veo las manos, que no encuentras.
0: Se pone nervioso el Mauro, ¿no? Está nervioso.
1: ¿Ah? Sí. Primera vez que ni en los peores juicios te he visto perder el juicio con tanta facilidad.
2: Es el café. ¿Ah?
1: ¿Qué música escuchas, maestra?
0: Bueno, hablando, como me preguntaste antes, sí me gusta el karaoke, pero yo no le gusto el karaoke.
1: ¿Ya?
0: Y me gusta música así, rock latino, música en inglés también, Coldplay, sí. No me, las clásicas me gustan, pero no las escucho mucho. ¿Para qué te voy a mentir?
1: Te voy a dedicar una canción de parte del abogado.
2: Montaner en italiano puedes poner, porque no,
0: italiano, Montaner.
2: Es que todas las canciones de Montaner han sido...
1: Este es un gran compositor ecuatoriano, ¿no? Y es uno de los temas que prometen ser un hit mundial. Y este... Me dijo antes de que tú llegues, por favor, le pones esta canción a la Marta. ¿Ah?
2: Esa fue la llamada que tuviste. Sí.
1: No, tú, cuando viniste me dijiste, por favor, ponle la canción que me gusta.
2: La canción que me encanta.
1: La canción que me encanta, y sugiérele a Marta que la escuche, ¿no? Habla del karaoke y qué música le gusta, y ahí aprovechas para meter este gol, ¿no? Así que no quiero que te quites los headphones, okay. Quiero que escuches cada frase. Este es nacido en el Ecuador. Nacido en el Ecuador. Es un compositor ecuatoriano. Los músicos son argentinos. La banda se llama El Ejército de la Liberación de la Vagina. Este es una banda clásica. Son los Beatles de Chimbacaya.
2: A ese nivel están.
1: No, a ese nivel. Es una banda legendaria, porque las leyendas nunca mueren. Y pues, la canción viene más o menos así. Espero que la disfrutes, que es para ti. Es
0: como,
1: o sea, si es que tú llamas al teléfono a pedir pizza, ¿no? Y pides, por favor, con champiñones, con ¿cómo se llama? Pepperoni,
2: extra de queso,
1: etcétera, etcétera. Más o menos me dijo qué es lo que sentía y me dijo, tiene que decir más o menos esto. Tú interpreta y escribe algo que Marta lo entienda, ¿no? Y creo que no hay nada mejor que lo que se puede decir o lo que se puede cantar de frente. Ojalá te guste. Es una canción para ti, Martita, de parte del abogado.

0: no te distraigas con el teléfono. Tienes que escuchar. Tienes que escuchar, Marta.
1: ¿Ya qué tal? Todavía.
0: Ahí va.
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3: Buena canción.

0: muy directa la vena.
1: Linda, linda la letra. Cantautor, sí. Es espectacular la letra. ¿Qué te pasaste con esa letra?
0: Sí, es una... Me inspiraron ustedes dos, ¿no? O sea, él me dio los datos y yo lo único que hice fue ponerle color a esa... A ese sentimiento, a esa emoción.
1: Yo te di los pinceles y tú solamente coloreaste.
0: Exactamente. Así es. Ya, la obra ya estaba hecha. ¿Ah?
1: Solo estaba hecha.
0: Entonces, el amor plato. Ya... Ustedes ya hicieron el amor. Yo lo único que puse fue el marco y los colores, ¿no? O sea, nada más.
2: Qué bonito. Linda, linda, linda la letra, ¿verdad? Muy bonita. Sí, me gustó, bonita, sí.
0: Me encanta. Y si ves que dice, eres mi fin y mi intelecto. Ah, eres una mujer inteligente y había que darle muchísima importancia a aquello, ¿no? ¿Ah?
2: Sí, es algo fundamental.
0: Gracias, Mauricio, ¿no?
2: No, pero si tú me la...
0: No, pero es... yo soy el...
2: Gracias, Mauri, gracias.
0: O sea, no odies al mensajero, no mates al mensajero.
1: Pero no me dijiste que nunca se dedican canciones.
0: Ah, no, pero por esto es la maestra, pues. Ah, ya. O sea, no... No es...
1: Escucho y sí aprendo, Patito. Eso me dices.
0: Vamos a hacer una pequeña pausa, regresamos rapidito para ver en cómo termina esta historia de amor que ya se convirtió mi programa en un programa de farándula.
1: Esa novela tuya que te has hecho hace rato.
0: Volvemos.
2: Gracias.
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6: Estamos con la gran maestra Marta Fierro, campeona mundial de ajedrez y candidata a la presidencia de la Asociación de la Federación Mundial de Ajedrez, capítulo Américas. O sea, va a luchar para darle a Ecuador y a toda la América una representatividad de una mujer muy valiosa, de una mujer muy, muy ocupada. Yo te veo a ti con una actividad que no para, Martita.
7: Sí, gracias a Dios estoy justamente en lo que más amo, que es el ajedrez. Uh-huh. Y a través del ajedrez apoyando a jóvenes, a niños, a adultos, mayores. Uh-huh. Y ahora concentrándonos en mejorar el ajedrez de todas las Américas. Son 42 federaciones. Para mí es un orgullo ser ecuatoriana y estar en la representación y liderar ahora a partir de septiembre FIDE América, porque estoy convencida que ganaremos. Tenemos un equipo de personas preparadas y sobre todo que amamos el ajedrez. Estamos ahí para darle apoyo, vamos a generar financiamientos de patrocinadores internacionales que ya tenemos conversaciones con esos patrocinadores para que la FIDE América no sea la FIDE América que es en la actualidad, que toma recursos de las federaciones nacionales.
6: Ya.
7: Más bien nosotros apoyarnos.
6: Generemos, ¿no? O sea, lo que hace la FIFA con las federaciones locales de cada uno de los países, me encanta. Nos enorgullece a nosotros como ecuatorianos tenerte a ti de representante y liderando este gran proyecto que le va a dar mucha importancia a la promoción del ajedrez en todo el país, en todo el Ecuador. Qué gusto haberte tenido, Martita. Siempre creo que quienes conocemos de tu carrera te admiramos y deseamos lo mejor para ti, de todo corazón.
7: Muchísimas gracias, yo siento aquí un apoyo total de parte de ustedes y muchas gracias por siempre darle el espacio al ajedrez que se merece. Estoy convencida que otros medios también le darán el espacio,
6: porque sí, seguro.
7: El ajedrez es algo mágico. Uh-huh. Que necesitamos todo aprender.
6: No, abogado, ¿cuándo te vamos a ver jugando?
8: ya aprendí a mover los peones.
6: Ah, estás en peones aún. O sea, la primera línea que es importante.
8: Estoy buscando, ¿no?, un tutorial en YouTube para no quedar mal, porque sí me enseñó, pero trató de enseñarme. Lo que pasa es que a veces que soy medio disperso con el tema de...
6: del ajedrez, de la reina, todo, de la reina fundamentalmente.
8: Me complican ya les digo, piezas por lo menos.
6: Tú eres muy hábil, yo he visto, por ejemplo, en el manejo de la reina, eres manipulador.
8: Yo quiero decir, éxito de Martita, es más o menos que para la Conmebol, por si acaso, para que entiendan.
6: No, más que la Conmebol. Más que
8: en América sería la Conmebol. O sea,
6: no, pero tienes Conmebol con CACAF.
8: Con CACAF, sería...
6: Tienes un semicampeonato mundial, ¿no? O sea,
8: básicamente es así, claro. América, donde tienen mayores representantes, pero los otros son de Asia, ¿no?
7: También ahí está el continente americano, el continente europeo, el continente asiático y el continente africano. Asia está junto a Oceanía.
6: Ah, está participando con...
7: Sí, participan siempre como una región.
6: Como una sola región. Ajá. Qué hermoso. Ahí están las islas Seychelles, están en Asia, ¿no?
8: No, en la parte de Oceanía. Debe ser Asia, porque es la parte
6: de Oceanía. Oceanía, pero yo tengo Bali, por ejemplo.
8: Bali, todo eso es Asia.
6: Es Asia, ¿no es cierto?
8: Asia. Eso tenemos que ir a descansar.
6: A mí me invitaron a las Seychelles en una ocasión, sino que no tuve tiempo.
8: Hay que darnos tiempo.
7: Bueno, hay que conseguir ese tiempo.
6: No tengo tiempo ni siquiera de ir a Atacames.
8: Hay que comprar el viaje a
6: Rocha. Lo máximo que llego es al Tingo.
8: ¿Ah? Y eso llevándote ya.
6: Y a veces a la Avenida Colón, ¿no? Cuando salgo desde mi... yo estoy... me he dado cuenta este fin de semana que estoy muy ermitaño, ¿no? O sea, no salgo del cantón.
8: Hay que unir, yo ando muy andariego en cambio.
7: Y ahí buena conexión entonces.
6: Sí. Oye, Martita, la maestra Marta Fierro, hoy de visita aquí en La Mega. Deseo lo mejor para

0: ¿Hasta cuándo te quedas en Quito?
1: Hasta el día miércoles.
0: Sí, o sea, te vamos a almorzar algún día de
1: claro
0: estos.
1: Claro que sí,
0: ¿no?
1: Con gusto. ¿Ah? Muchas gracias.
0: Le hacemos cocinar al abogado.
1: Es buen chef, me han dicho.
0: ¿Ah? Me han dicho. No, no, no te ha cocinado nunca. ¿Ah? Estoy seguro. ¿Cómo? Se pone nerviosa. Yo ya le veo. ¿Ah? Por favor, me avergüenza. Me avergüenza. No, pero me avergüenza que no le hayas cocinado. Ese me han dicho, me
1: sí,
0: resultó muy.
1: Me acuerdo que tú abriste, el primer restaurante que abriste fue cerca del
2: el mercadito, al lado del Estadio Olímpico.
1: Ajá, y ahí me acuerdo que preparaste para mí, para Tobar también.
2: Para María Tobar.
1: María Tobar, Tigrillo. Tigrillo, me recuerdo. ¿Tú te acuerdas?
2: Especialmente para con ella empecé los tigrillos.
0: Ajá. No, pues en una cita de.
2: Es que era
0: no preparas tigrillo, preparas algo más.
2: El tigrillo es espectacular.
0: No, es espectacular.
2: Yo te puedo dar agüita caliente, que es espectacular.
0: No, yo he probado tus potajes, ¿no? pero digo, o sea, ¿cómo le vas a una cita de?
2: No era cita.
0: Ah, bueno, o sea, le vas a invitar, te voy a hacer, o sea, si quieres seducir, si quieres enamorar, no le vas a decir te hago un tigrillo, a menos que hayan cenado y después pase el desayuno.
2: Voy a anotarlo en mi papelito.
0: O sea, pero no le vas a llevar a tu restaurante y le preparas. Lo que pasa que cuando se pone en modo de chef, es tímido para invitar, ¿no? Entonces, me imagino que. ¿Cuánto cuesta un tigrillo?
2: Depende, ¿para hacerlo o venderlo?
0: No, ¿cuánto cuesta en materia prima?
2: $1.15.
0: Por Dios. No se hace eso.
1: Hasta tacaño, más.
2: Gatito, la Marta sale corriendo.
1: Bueno, Martita, muchas gracias.
0: Feliz estaría aquí en Quito. Despídete también, pues, gordo.
2: Mega Maniáticos, Patito, un abrazo. Es que voy a volver.
0: Ah, vas a volver.
2: Sí, yo lo sé.

0: bonita canción esta de Aire, La Noche Sin Ti.
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Bueno, tenemos nuestro informe de buenas noticias. ¡Siamo attenti tutti! Nosotros no tratamos de alarmar a nadie. Y creemos que la parte más bonita de la información es precisamente comunicar de que el mundo tiene esperanza. La ciencia creó una enzima mutante capaz de devorarse el plástico PET, P-E-T, y convertirlo otra vez en materia prima para reciclarlo. Atención, imagínate semejante monstruo, una enzima tragaplásticos. Mientras nosotros seguimos peleándonos por quién dejó la botella vacía sobre la mesa, la ciencia ya está enseñándole a una proteína a comerse la basura que nosotros producimos. El planeta debe estar diciendo, por fin uno de ustedes hizo algo útil. Ahora solo falta inventar otra enzima que desintegre al compañero tóxico de la oficina, ¿no? Aunque algunos casos ya requieren excavadora y exorcista. Por otro lado, un parque eólico flotante en alta mar está demostrando que el viento puede iluminar ciudades enteras. Bueno, yo diría qué ironía. Hay personas que tienen un aire de superioridad que no mueve ni una cometa y resulta que el viento del mar sí puede mover millones de focos. La naturaleza lleva siglos regalándonos energía y nosotros insistimos en desperdiciarla, discutiendo quién tiene la culpa. A ver si aprendemos el viento. Él hace mucho ruido, pero también trabaja, no como algunos expertos en soplar y no empujar. Por otro lado, un aerosol nasal podría detener un resfriado apenas aparecen los primeros síntomas. ¡Atención! Bueno, los científicos están cada vez más cerca de impedir que un simple estornudo te robe una semana de vida. Imagínate el drama nacional. Habrá gente que ya no podrá mandar el clásico mensaje, no voy porque estoy muriendo. Cuando en realidad estaba muriendo, pero de sueño. ¿Ah? El virus ya tiene competencia con esto. Ojalá inventen otro spray contra la mala vibra. Es así, se contagia, te juro, más rápido que el resfriado. Buenas noticias. Estudiantes latinoamericanos fabrican prótesis impresas en 3D para niños de escasos recursos. Hermosa noticia. Esto sí que emociona. Chicos, que en lugar de perder el tiempo peleando en redes sociales, decidieron construir brazos para que otros puedan abrazar, para que otros puedan escribir, para que puedan jugar y vivir mejor. Hay jóvenes que todavía creen en cambiar el mundo. Y creen que cambiar el mundo no es un hashtag, es ponerse a trabajar, que esto quede como lección. Mientras unos fabrican oportunidades con una impresora 3D, otros siguen imprimiendo excusas en alta resolución.

El chocolate negro en el desayuno podría ayudar a la memoria y al estado de ánimo. Atenti. Esto es un notición y la verdad que la ciencia acaba de darle un abrazo al corazón de los golosos. Hablamos de cacao de verdad, no de esa barra que tiene más azúcar que un discurso de campaña. Porque una cosa es nutrir el cerebro y otra muy distinta, desayunarte media pastelería con excusa de la neurociencia. Así que mañana no digas, estoy comiendo chocolate, di, estoy realizando un protocolo experimental de estimulación cognitiva. Suena más fino y hasta el nutricionista se confunde.

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Chocolate Amargo, así se llama esta canción. Al 99%. De un genio pudo salir una canción como esta. Qué cabeza tan caliente, qué cerebro tan gris y brillante. ¡Uy!

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Dicen que dos personas inteligentes no pueden enamorarse. ¿Ah? El amor verdadero necesita a un idiota de un lado. Y bueno, y tal vez sea verdad, porque al final, cuando me enamoro siempre soy ese idiota. No porque no tenga la cabeza sobre los hombros, sino porque tengo demasiado corazón. Siempre soy quien... El que cree, quien espera, quien se tranquiliza, quien ve una pequeña señal y la convierte en esperanza. Y así es el amor y así es como amo, ¿no? No sé amar a medias, no sé querer apenas un poco, no sé dar una parte de mí porque amo dar todo, porque no estoy completo si no doy todo. Al final, ¿para qué sirve el amor si no es para darlo todo? Y tal vez ese sea el problema. No amo con estrategia, porque amo con fe, con torpeza. Amo con todo mi corazón, como si al otro lado también pudiera haber alguien capaz de amar así. Y no se trata de quedarme donde me están rompiendo, se trata

de no dejar que lo que me rompió me quite mi forma de amar. Porque cuando amo, amo de verdad. Aunque a veces tenga que volver a mí con el corazón en pedazos, porque sí, tal vez el amor verdadero sí necesite a un idiota. Pero elijo ser ese idiota si eso significa no perder quién soy. Me encontré con esta, con este texto, y la verdad me parece un poema tan jugoso y tan lleno de sentimiento, se me derrama el cerebro y se me van por las orejas de la emoción. Y me escuchaste bien, digo, la palabra idiota, ¿no? Y ese soy yo. Entonces me siento tan identificado que digo, el idiota soy yo, y se lo digo con tanto orgullo y con tanto reconocimiento, porque hasta llego a entender que soy el rey de los idiotas, el que pisa la esponja, el que abraza al gato, el que regala los pantalones, porque eso al final es el amor del bueno, del que te deja la cabeza dando vueltas como una lavadora descompuesta. Pero ¿quién está feliz si no esa lavadora descompuesta que es tu cabeza? A ver si nos acomodamos los cachetes y escuchamos con atención. La gente que piensa mucho, que tiene puro aire en el coco, esos inteligentes calculan todo. O se ponen a pensar y reflexionan y dicen, no, solo le voy a dar el 12% de mi afecto porque mi portafolio emocional no permite más riesgo. Yo digo, qué aburrido, qué asco. Eso no es amar. Eso es hacer la tarea de matemáticas. Porque el amor de verdad es como, ¿cómo te diría? Un pastel de carne gigante. Un pastel de carne gigante cayendo del cielo. Y te cae encima, te aplasta, te llena la cara de salsa. Y tú al final solo sonríes y dices, te pegas un poquito de ese pastel y dices, sabe a gloria. Si vas a amar, tienes que tirarte de cabeza al inodoro de los sentimientos. Sin flotadores, sin mapa, puro salto mortal. Que te rompen el corazón, pues te lo pegas con chicle y un poco de cinta adhesiva y babita de mudo. Y a seguir cantando. ¿Eh? Happy, happy. Yo soy... Ay, a nadie le importa si quedaste un poco chueco. Lo importante es que no te volviste un viejo cascarrabias. Seco, amargado. Amargado como una pasa olvidada debajo del sofá. Y digo yo, al final, esa es la magia, ¿sabes? Caerte de nalgas, levantarte, sacudirte el polvo, mirarse al espejo con cara de tonto y decir, valió totalmente la pena. Porque ser un idiota de buen corazón es mil veces mejor a ser un sabio con el pecho lleno de piedras. Así que hoy, si te reconoces en este club, ven, inscríbete, 09-78-99-96-16, y grita, yo soy otro idiota que cree en el amor. Porque vivan los idiotas el amor, vivan los barra bravas el amor. Que nos den a todos una medalla de carne, que nos tiren confeti por la nariz. Y vamos a amar con todo al tocino. Así que, hoy, los únicos que tienen probabilidades de ser felices son los idiotas que aman con todo. Los idiotas que se saben la letra de esta canción y que quieren cantar como Luis Miguel y dedican y le gritan en un mensaje a las 3 de la mañana que estuve escuchando esta canción y me acordé de ti, y le comienzan a decir cosas que no debieron nunca decirse. Te extraño. ¿Cómo se extraña?

0: En vivo y en directo desde el Club de los Idiotas que aman con todo. Bueno, ¿me acompañan? Cantamos todos. Recuerde que la gente que canta da signos de felicidad, le llama en el cerebro. Morena mía, voy a contarte hasta tres. Uno es el sol que te alumbra,
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0: Somos tres en tu cama,
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0: Morena mía, el cuarto viene después. Cinco tus continentes,
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0: de mis medios calientes. Sigo contando ahorita. Bien, bien, bien, bien, bien, bien. ¿Eh?

Continúa la tensión en Estados Unidos, Irán. Trump mantiene bloqueo tras rechazar negociaciones. Atención, mis queridos desinformados de biblioteca, cerebros en formación, adictos al conocimiento. Bienvenidos a la síntesis geopolítica que te quita el aburrimiento a ti y al planeta. Ponte cómodo, que les traigo las cinco noticias globales que tienen al mundo en vilo a esta hora. Ajusten

La crisis en el Golfo Pérsico alcanza un pico crítico tras cruzarse acusaciones directas entre Washington y Teherán por el paso de Hormuz. Trump tildó al gobierno iraní de duplicitado y anunció que el bloqueo naval continuará hasta un acuerdo o capitulación total, mientras Teherán niega diálogos directos con los Estados Unidos. A estas alturas, dos potencias jugando a las vencidas con la economía mundial. Esto sucede mientras tú sufres porque no te contestan el WhatsApp. Carajo, los niveles del drama se equiparan a la hora de poner prioridades. Guerra en Ucrania, ataques en el Mar Negro y tensión en aumento. Los combates entre Kiev y Moscú se intensifican, afectando rutas fluviales e infraestructura estratégica en la región. Reportes internacionales confirman nuevos impactos contra embarcaciones en aguas clave. El conflicto sigue golpeando cadenas de suministro y la seguridad en toda Europa. Y continuamos nosotros en este juego de ajedrez bélico que no se detiene. A ver si aprendemos a resolver diferencias hablando y no a punta de misiles. Por otro lado, Gaza y Medio Oriente se enfrentan a una crisis humanitaria y alerta sanitaria. La situación médica en la franja de Gaza alcanza niveles críticos tras semanas de intensos combates e interrupción de suministros. Organismos internacionales advierten sobre el colapso de infraestructuras básicas. La presión diplomática global aumenta para exigir corredores humanitarios urgentes. El dolor humano expuesto ante los ojos del planeta, una realidad desgarradora que nos exige recuperar la empatía. ¿Hasta cuándo?

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0: Estar. ¿Se refieren al Pato Borja? ¡Pues sí, señor!
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3: Nos ponemos un traje de lujo para salir por la alfombra roja. Y decirle al doctor Nájera también gracias por haber estado y por haberla traído a Marta Fierro, la gran maestra.
4: Gracias a ti y a los megamaniáticos por darnos el espacio y explicarle lo que está haciendo Marta. Ahorita está con agenda.
3: Me imagino. Y la verdad, lo dicho, ¿no? Es un verdadero orgullo para el ajedrez. Y no únicamente para el ajedrez ecuatoriano, sino para el ajedrez...
4: América, de las Américas.
3: Exactamente. Y por todo lo que representa Marta Fierro en ese... universo, ¿no? Por sobre todas las cosas. Me encantó haber conversado con ella. Uno de los datos y que quedó en la mente de todos nosotros,
4: ¿cómo estás? Buenas tardes.
3: La propuesta de que siempre una pareja necesita uno que ame como un idiota. O sea, que el amor necesita a los idiotas.
4: Siempre.
3: Porque hay el que tiene cerebro matemático y que hace cálculos en cada uno de los movimientos,
4: ¿no?
3: Y que le quita la espontaneidad que necesita el momento de juntar propósitos y caminar hacia...
4: Pero siempre tiene que haber el bruto, pero enérgico.
3: El bruto y enérgico es el calculador.
4: ¿El calculador es ese?
3: O el idiota. Porque el idiota es el que ama sin límites. ¿Me entiendes? El que no hace cálculos.
4: Es que no hay límites para amar. Ay, que el doctor.
3: O sea que tú eres, mi querido doctor, o sea, tú eres el idiota.
4: En todo aspecto de mi vida.
3: Exacto, uno tiene que escoger las batallas, ¿no es cierto? Pero digo, en la batalla del amor, eres el guerrero idiota.
4: Exacto.
3: ¿Ah?
4: El que entrega todo.
3: El que por salvarle a la dama en peligro, botas el escudo. Y le pone sobre su cabecita porque está lloviendo y prefieres que ella
4: no se moje
3: a llegar con protección a enfrentar al dragón.
4: Al dragón, exactamente.
3: Es ese. Es, ese eres.
4: Y que mientras te quemas dices, no pasa nada.
3: No pasa
4: nada.
3: O sea, ya no te... Sí te vi como andabas con... como decía el Chavo del Ocho, con los ojitos, así que...
4: ¿Ah? Siempre son ojos de orgullo y admiración a Martita.
3: No, pero había algo más.
4: Sí, hay, dices que algo más.
3: Sí, tenía algo. ¿Ah? Además que te sentí nervioso porque movías...
4: Yo me pongo nervioso.
3: Movías las manos sin control. No, ahora te veo muy sereno. Pero,
4: cantidad de pato fans, ¿cómo es? De megamaniáticos y pato lovers. Entonces siempre tiene que ser uno. Si no tienes nervios, no haces bien las cosas, creo yo.
3: Sí, yo creo que los nervios como que te exigen, ¿no?
4: Sí, te hacen estar más centrado.
3: Más concentrado, centrado y además dando lo que tú en estado normal desde tu zona de confort no darías.

0: tengan que manejar las compañías.
1: Que tienen que navegar como 30 minutos, tiene que manejar 30, 45 minutos, una hora de ida y regreso. Entonces, digo, la gente más o menos va calculando y no puedes calcular en Quito, ¿no? Claro, porque no sabes, no sabes qué es lo que va a pasar. Entonces, nuestras últimas recomendaciones son: salgan con gafas para el sol. Y e inmediatamente poncho un paraguas, no, que no se olviden la...
0: Quiteño que se respeta está esperando el aguacero en una de estas tardes.
1: O en el aguacero está esperando el solazo.
0: El solazo, claro. ¿No es cierto? Yo estoy esperando esta tarde, tiene que caer un aguacero ese que nos haga acordar.
1: No, yo no creo.
0: Aquí también llueve.
1: Yo no creo esta tarde. Fíjate cómo está por allá.
0: La tarde de hoy.
1: La González Suárez está soleadísima, lindo, ¿no? Está hermosa.
0: Esta vista aquí desde la Mega es espectacular.
1: Nosotros estamos privilegiados porque estamos en el noveno piso del edificio Euro. Y eso nos permite tener una vista de un 360 hacia el Parque La Carolina, hacia la República de Salvador, que es Manhattan.
0: La González.
1: La González Suárez, el Pichincha, maravilloso Pichincha, que es como una corona que le pone y le reconoce la jerarquía que tiene Quito como la capital más bella de toda América.
0: De toda América, exactamente.
1: Bueno, nos vamos.
0: Patito, hay que ir a almorzar.
1: Sí, doctor. ¿A dónde nos vamos? ¿Vos cocinas o...?
0: Si quieres, yo, ya sabes que...
1: Bueno, vamos.
0: Aparte, como soy goloso.
1: Ajá. ¿Qué compraste?
0: Fritadita.
1: ¿Dónde compraste fritada esta hora?
0: En Santa Clara.
1: Ah, ¿te fuiste a Santa Clara?
0: Es que pasé viendo a Lidice, a mi ex, haciendo un favor que me pidió. ¿Cuándo? Y al lado venden una fritada.
1: Oye, yo estoy extrañando una ropita vieja.
0: La ropita vieja, hay que decirle.
1: Unas yuquitas.
0: ¿Cómo se llama? Como ojito.
1: Como ojito, exactamente.
0: Anda enamorada.
1: ¿Anda enamorada? Sí, ¿tu ex? Sí.
0: Mi ex está enamorada.
1: Qué lindo, está hablando de su esposa y él lo festeja.
0: Ajá. Sí, porque...
1: Su ex esposa.
0: Mi ex esposa, pero porque está feliz.
1: Ajá. Sí, yo también soy así. Sí me has visto, ¿no? Sí. Cuando me dan buenas noticias de ella, yo digo, y que le va muy bien, qué bueno que le vaya bien. O sea, eso tiene que ser motivo de regocijo.
0: Ahora, cubana es una gran mujer.
1: ¿Ah?
0: Cubana era igual a Lidi, ¿no?
1: Ajá.
0: En general también.
1: No, yo no he tenido ninguna.
0: No.
1: Hasta ese punto de intimidad.
0: Espectacular. Si es que yo digo que alguien hizo daño, ya salta.
1: Oye, la verdad, ¿no? Sí. Su ex esposa realmente es extraordinaria. A la Lidi le mando un beso.
0: Ay, que
1: ropita vieja
0: vamos a hacer que este fin de semana cocine.
1: Y yuquita amor.
0: El rabito encendido, sí.
1: Rabito encendido, qué rico. Nos vamos, gordo.
0: Vamos, Patito.
1: Chao, chao.
0: Bendiciones a todos los megamaniáticos.

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7: Aunque el caimán puede cerrar sus mandíbulas con fuerza suficiente como para romper el brazo de una persona, los músculos que los abren son tan débiles que un hombre puede mantener cerrada la boca de un lagarto adulto solamente con una mano. Así, es por eso que el...
8: Esto fue...